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4: Quiero contarle, mi hermano, un pedacito de la historia negra, de la historia nuestra, caballero. Y dice así.

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4: Mi gran familia redescucha, sean todos bienvenidos a este su maravilloso programa Salud y Felicidad. Quien les habla, Roslan de los Santos, el gran maestro Roslan, como me conoce todo el mundo. Roslan, médico alternativo, parapsicólogo, y te da la ayuda que usted ha estado anhelando. Para aquellas personas que tienen problemas de circulación, dolencias en la pierna, dolencias en la cintura, aquellas personas que sienten como un calentamiento en la planta de los pies, esos calambres, esos mareos, problemas digestivos, usted, amiga o amigo, que no puede dormir porque sufre de insomnio, aquella persona que tiene el hígado y el páncreas graso, aquella persona que tiene cálculos en la vesícula, piedra o arenilla en los riñones, impotencia sexual, eyaculación precoz, inflamación de la próstata, prostatitis, inflamación de los ovarios, ovario poliquístico, desarreglo menstrual, usted, amiga, y usted, caballero, que ya usted se comprometió, se casó y no ha podido tener familia, yo tengo un tratamiento para la fertilidad. Mire, hay un señor que se llama Antonio Torres. Él es venezolano. Antonio Torres. Escuche bien, este señor tiene 43 años de edad, 20 años de casado. Su esposa, desde los 19 años, se casó con el señor Antonio y nunca pudieron tener familia. Ella nunca pudo quedar en estado de embarazo. Cabe destacar que si estoy nombrando al señor Antonio es porque yo tengo la autorización de él. Porque de lo contrario, si usted no me autoriza, yo no te puedo nombrar por la radio. El señor Antonio nunca se hizo un examen para ver cómo está. Ellos habían decidido ya quedar viviendo el resto de su vida con la creencia de que nunca iban a tener hijos. la esposa, que se llama Divi, Divi Camacho. Oye, de ahí le dice: yo escuché a un señor que hace un programa en la radio que se llama Rosla, y me han dicho a mí varias personas que yo les he comentado que Rosla es muy bueno en la medicina natural. ¿Por qué tú no lo llamas? El señor Antonio, primero que todo, le contestó grosería a Divi. Ella se llama Diviane. Y resulta y pasa que dice, él le dice: no, ese debe ser otro igualito a lo que muchos de nosotros, a lo que muchos de nosotros dos hemos consultado y no nos han hecho nada. La esposa de Diviane le dice: pero ¿por qué tú no intentas y lo llamas? O lo llamo yo y tú estás presente ahí con el altavoz para que escuche qué es lo que él me va a decir. Él le dice: bueno, yo te voy a complacer a ti, pero debe ser otro igualito a lo que tanto hemos llamado y visitado. La señora llega y me llama, yo le tomo los datos. Ella me dice, eso fue a comienzo de este año. Ella cumplió ahora el 14 de abril. Ella es signo Aries. Cumplió 39 años. Fíjense. Me dice, a comienzo de este año, eso fue para el 17 de enero. Me llama: mire, doctor, yo quiero que usted me haga una consulta a mí y también a mi esposo. Yo me llamo Diviane Camacho, él se llama Antonio Torres. Bueno, me da el segundo apellido de cada uno, me da la fecha de nacimiento, me envía foto de ella, foto de él. Yo le hago el estudio y le digo: llámeme en media horita. En media hora llega y me llama, y el señor Antonio, con todo el debido respeto, le estoy dando este testimonio, porque yo sé que usted, el señor Antonio y Diviane, me están escuchando. Se puso ahí y me dice Diviane, después de tanto tiempo, que ese día el señor Antonio le dice a ella: vamos a ver con qué embuste nos va a salir. Y la señora Diviane le dice: embuste no. No hable lo que no tiene que hablar, porque todavía él no nos ha dicho nada. Yo le digo: señora Diviane, usted está en perfectas condiciones. Usted está apta para tener familia. El que no lo veo bien es al señor Antonio. Me dice ella: ¿y por qué? Porque dentro del estudio que yo le realicé, me doy cuenta que tiene las espermas bajas. Él tiene que hacerse un tratamiento, o si no, dígale a él. No, él lo está escuchando, Roland. Él está aquí al lado mío y tiene el altavoz puesto, me dice ella. Bueno, señor Antonio, le digo yo, vaya donde un especialista y hágase un examen de esperma. Y verá que lo que yo estoy diciendo es la pura verdad. El hombre, entre sí y no, creyó lo que yo en ese momento estaba dando como resultado a la consulta de los dos. Él comienza, agacha su cabeza después del programa que yo hablé con él, y dice: por la noche, en su cama, en su cuarto y en su cama los dos, ¿será que voy y me hago un examen? Diviane le dice: hombre mijo, la verdad, tú no vas a perder nada, antes por el contrario. Oye, ¿qué tal que lo que te haya dicho el doctor Rolla sea así, y con un tratamiento que te mande a ti un especialista, tú puedas pegarme a mí. Él dice, esto fue un viernes, yo voy a apartar la cita y voy a ir. Bueno, parece mentira, pero ese viernes en la noche él dijo, yo voy a llamar mañana temprano, un sábado. Le apartaron la cita para el día martes siguiente. El hombre se hizo el examen y las espermas salieron bajas. El doctor le dice, así como tú estás, no puedes preñar a tu esposa. Le mandaron una vitamina, no se la mandé yo, se la mandó el especialista. Ahora Diviani está embarazada, gracias a quién, primeramente a Dios y a Roslan. Por eso es muy importante que usted tome la decisión y se haga una consulta completamente gratis llamando al 322-523-9031. 322-523-9031 o al 312-668-1218. 312-668-1218. Porque si no hubiese sido por mí, este señor Antonio y Viviani todavía estuvieran sin tener familia. Ya ella ya lleva varios meses, dos o tres meses de embarazo y van a tener un hijito. Hasta un nuevo programa y que Dios le bendiga.
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3: Qué importante, estimado oyente, que sigue esta radiorrevista del Centro de Medicina Alternativa Zimmer, que día a día le traemos los médicos profesionales capacitándonos cada día más en todo lo relacionado con la medicina alternativa, con la medicina biológica, con la medicina funcional, desarrollando junto con los mejores laboratorios, no solamente a nivel nacional, sino incluso a nivel internacional, las fórmulas magistrales avanzadas, los tratamientos avanzados, con los mejores compuestos orgánicos, biológicos, minerales, naturales, para poderle brindar a usted, estimado oyente, a usted, estimado paciente, cualquier alternativa que sea distinta a lo convencional. Sabemos de que a través de nuestros compuestos, a través de los años de más de 25 años de experiencia que tenemos en la medicina alternativa, conocemos muy bien cómo funciona el organismo, conocemos muy bien y vemos desde otra perspectiva a la enfermedad. Aquí no le vamos a brindar un tratamiento para controlar un síntoma, no. Aquí nos enfocamos no solamente en el qué tiene, sino por qué lo tiene. No es solamente darle un diagnóstico y darle un medicamento para controlar el dolor, no. Nos interesa es identificar cuál es la verdadera causa de la enfermedad, por qué el paciente no se ha recuperado, qué es lo que impide que pueda tener un proceso de evolución y, lo más importante, brindarle un tratamiento de regeneración biológica celular avanzado para poder combatir esas enfermedades crónicas. Muchos pacientes que de pronto se encuentran padeciendo de una migraña le han dicho que no tiene solución. Hemos realizado cientos y cientos de tratamientos para combatir enfermedades crónicas, como por ejemplo la migraña, como las artritis, las artrosis, las gastritis crónicas, los síndromes de intestino permeable o de intestino irritable, los problemas relacionados con el sistema reproductor masculino y femenino, problemas de miomatosis, problemas de ovarios poliquísticos, problemas de infertilidad, problemas relacionados con la inflamación de la glándula prostática, pacientes que de pronto tienen un proceso de desgaste en la rodilla, en la columna. Con nuestros tratamientos de regeneración biológica celular podemos proveerle a las células que se han ido deteriorando, degradando, desgastando, oxidando, las sustancias que realmente necesitan para ayudar a un proceso de recuperación. Identificamos cuáles son los patógenos o las sustancias que han ido generando esa cronicidad en el paciente y las eliminamos. Nuestros tratamientos van enfocados en eliminar del organismo cualquier sustancia potencialmente perjudicial para la salud. y proveerle al organismo lo que realmente necesita para ayudarle a sus procesos de recuperación. Vemos la enfermedad desde una perspectiva diferente, enfocándonos en el origen de la enfermedad y en cómo tratarla. Y gracias a nuestros tratamientos y también, por supuesto, al diagnóstico que es tan importante, se tiene que fusionar un buen diagnóstico y un buen tratamiento. Y nuestros equipos de alta tecnología, nuestro bioanalizador cuántico, nuestro bioescáner, nuestro bioplasma nos permite identificar y conocer el real estado de salud. Tenemos que entender que nuestro cuerpo trabaja de manera sincronizada. Nuestros equipos de alta tecnología, nuestro bioanalizador cuántico, nuestro bioescáner, nuestro bioplasma nos permite identificar y conocer el real estado de salud.

0: Como lo llaman popularmente, que los riñones estén depurados para que puedan realizar bien el proceso de recoger las impurezas de la sangre y eliminarlas a través de la orina. Hay que estar pendiente de la función de los órganos filtros porque de ellos depende el corazón, depende la sangre, depende la presión arterial. A eso me refiero cuando hablamos de entender que nuestro cuerpo trabaja de manera sincronizada. Muchas veces un paciente no se mejora porque, por ejemplo, en el caso de un problema de colon irritable, un problema de estreñimiento, de colon permeable, problemas de divertículos, problema de pólipos, problema de hemorroides, se enfocan solamente en tomar algo para ir al baño, de pronto un laxante o algo para la irritación, o se acostumbraron a tomar medicamentos de la farmacia para controlar la sintomatología, pero no entienden que para que el colon funcione de manera correcta, primero se tiene que tener un buen proceso gástrico, el estómago debe tener una buena acidez gástrica para que se puedan descomponer de manera correcta los alimentos, para que posteriormente se puedan convertir a sustancias simples y asimilables a nivel intestinal. Pacientes que no tienen un buen proceso digestivo porque no tienen una buena producción de enzimas digestivas, de jugos intestinales, pacientes que manejan altos niveles de estrés, y hay que entender que el sistema nervioso va directamente relacionado con el sistema digestivo. Sabemos que hay estudios científicos que ya han comprobado de que al tracto digestivo le llamamos el segundo cerebro, debido a que médicos científicos se encontraron con que tenemos aproximadamente 100,000 millones de neuronas en el tracto digestivo. Esto hace que es un estado de estrés, depresión, ansiedad, nerviosismo, mal genio, aburrimiento, desánimo, desgano, cualquier alteración emocional se va a ver inmediatamente reflejada en el sistema digestivo. Esto que les acabo de hablar es un ejemplo para que entiendan de que muchas veces su problema no se ha solucionado porque no se ha identificado todo lo que aporta en el organismo, cómo los demás sistemas al alterarse pueden repercutir en una mala función de otro sistema. Y lo que quiero es darles a entender de que todo tiene una relación. Si queremos que los riñones estén bien, la sangre debe estar bien, el hígado debe estar bien, el colon debe estar bien. Si queremos que los huesos, que las articulaciones estén bien, hay que tener una buena microcirculación, hay que también tener una buena función renal. Hay que estar seguros de que el organismo no retenga toxinas, metabolitos, ácidos, radicales libres, residuos tóxicos bacterianos que van degradando, corrodiendo y destruyendo los tejidos. A esto me refiero cuando les decimos que acá en nuestro Centro de Medicina Alternativa, CIMER, que estamos realizando precisamente estas jornadas de salud, es para poderles dar un verdadero diagnóstico, para que usted definitivamente entienda cuál es la verdadera causa de su enfermedad y el por qué no se va a encontrar solución con su medicina convencional, que lamentablemente se enfoca en un manejo de control de sintomatología. No es que no sirva, claro que sirve, pero muchas veces se tiene que identificar la verdadera causa de la enfermedad si queremos brindarle una verdadera solución y que usted no cree una dependencia de un medicamento. Los invitamos pues para que acá con el doctor Fernando Sarmiento, que vamos a estar realizando esta jornada de salud, donde debe usted aprovechar para venir, participar de la consulta médica computarizada a través del bioescáner, del bioplasma, del bioanalizador cuántico, para que usted conozca cómo funciona todo su organismo, para que conozca su real y verdadero estado de salud, para que sepa cuál es la enfermedad que tiene, por qué no la ha podido solucionar y qué podemos hacer para poderle brindar una solución, no importa cualquier enfermedad que tenga. Aquí tratamos desde simple gripas hasta pacientes con enfermedades cancerígenas.
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2: Usted es una persona que de pronto tiene problemas de colesterol, de triglicéridos, de ácido úrico, problemas de hipoglicemia, problemas de diabetes, le han dicho que es un paciente prediabético, que sufre de hígado graso, tiene problemas de sobrepeso o bajo peso. Todo esto es un tipo o un grupo de enfermedades que llamamos enfermedades metabólicas. Pacientes que tienen que estar tomando medicamentos a diario para tratar de tener un control de cualquiera de estas alteraciones, pero que pasan los días, las semanas, los meses, los años incluso, y usted sigue con el mismo problema y usted se pregunta, ¿por qué si estoy haciendo la dieta? ¿Por qué si me estoy cuidando? ¿Por qué sigo enfermo? Bueno, pues eso ocurre porque lamentablemente no ha identificado cómo es realmente el origen del problema. No ha identificado cuáles otros órganos o sistemas, aparte de los que ya le han dicho, intervienen para que el organismo pueda tener una capacidad de recuperación o no la pueda tener. A lo que me refiero es de que muchas enfermedades, la gran mayoría, no es que sean enfermedades incurables, son enfermedades maltratadas, mal diagnosticadas, que no se ha encontrado su verdadero origen o no se han enfocado en identificar el porqué del problema, el porqué del colesterol, el porqué de la diabetes, qué se puede hacer para poder mejorar la condición y no estar creando una dependencia el resto de su vida. En medicina alternativa, en medicina biológica, en medicina funcional, acá en nuestro centro de medicina alternativa, Zimmer, los médicos, como quien les habla, el doctor Fernando Sarmiento, nos estamos capacitando y nos estamos actualizando y formando a través de la medicina biológica, la medicina funcional, para identificar las verdaderas causas del problema, de la enfermedad. Con nuestras ayudas diagnósticas, con nuestro bioplasma, nuestro bioanalizador cuántico, con nuestro bioescáner, podemos identificar cómo está funcionando realmente su organismo. Podemos saber cuáles son las sustancias o los patógenos que no lo dejan recuperar. Vemos la enfermedad desde una perspectiva muy distinta y tratamos de identificar cuáles son las deficiencias que tiene el organismo y que no lo dejan recuperar. Podemos identificar si es un desequilibrio digestivo, si es un problema metabólico, si es un problema hormonal, si es un problema emocional. Podemos identificar cuáles son los desórdenes funcionales que lo bloquean, que lo atrofian, que no lo dejan recuperar. Y lo más importante, estamos en contacto con los mejores laboratorios a nivel nacional y a nivel internacional y con fórmulas avanzadas de regeneración biológica celular para poder contrarrestar cualquier enfermedad. Muchos pacientes han encontrado la solución. Nosotros llevamos muchos años acá para poderle brindar una solución. Y estamos a la vanguardia de la medicina mundial para poderle ayudar a usted, mi estimado amigo, estimada señora, joven, muchachos, niños que se encuentren sufriendo con cualquier enfermedad. ¿Está usted confundido con el diagnóstico que le dieron? 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través del bioescáner, del bioanalizador cuántico, del bioplasma, y que usted sepa realmente cómo funciona nuestro organismo, para que usted entienda realmente en qué consiste su enfermedad, en qué consiste su diagnóstico, el porqué de esa enfermedad y, lo más importante, cómo solucionarla. Sabemos, con más de nuestros 25 años de experiencia que tenemos en la medicina alternativa, la medicina biológica, homeopatía, la medicina funcional, sabemos identificar muy bien todas las enfermedades. No importa si es una enfermedad aguda, si es un problema crónico, no importa si usted lleva meses o incluso años padeciendo la enfermedad. Muchos

de seguir adelante. Y que a pesar de cualquier obstáculo que usted tenga, sea un problema en tu casa, en sus tierras, mala suerte, mala racha, problemas con las siembras o con sus animales, enemigos ocultos, problemas con hijos rebeldes, metidos en droga, en alcohol, malas ajuntas, malos vecinos o problemas en ventas de tierra, de casa. Aquí, tu amiga de hoy, de mañana y de siempre, María La Guajira, quien te habla, te podrá ayudar en cualquier aspecto o problema en tu vida, e incluso a ese amor prohibido o problemas de pareja en el que usted tenga, o se le ha ido sin explicación, o no tiene suerte en el amor. Aquí con gusto te lo puedo solucionar. Aquí lo que tiene usted es que tener seguridad. Tiene que tener perseverancia para que seas parte de la solución que María La Guajira te podrá brindar. Recuérdate, estés pasando el momento que estés pasando, sea de trabajo, sea de pareja, sea problemas de amor, sea problemas de negocio, sea problema en tu tiendita, sea problemas de dinero que se le va como sal y agua. 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Hay discusiones en puerta de casa. Hay pérdidas donde usted está trabajando, lo quieren sacar. Esa pareja está distante. Se ha metido una tercera persona en su relación. Problemas con tus tierras, enemigos ocultos. 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Y estamos sanando a través de nuestro campo ancestral y nuestro arcángel, nuestro Dios primordialmente, para que tu salud triunfe, para que en tu salud haya sanación a tu cuerpo, porque ellos son mis guías espirituales para sanarte de ese cuerpo enfermo, mal, marchito, con dolencias, con quejas en tu día a día y de la mano, primeramente de Dios y de mis ancestros, estaré realizando operaciones y velaciones espirituales de sanación para liberarte de terribles enfermedades que tienen tu cuerpo perturbado, angustiado y que no le habían encontrado solución. Aquí, amigos del alma, le daré solución a ese problema de salud, si es natural, a través de nuestras plantas, a través de nuestros tallos, a través de las raíces, a través de las velaciones espirituales, te vamos a sanar. Y si veo en tu consulta que también son cosas malas, negativas, echadas y regadas a través de la mano de la maldad, de la envidia, de la porquería, del mal ojo, también te podría ayudar porque soy experta en la parte del ocultismo. 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

0: 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Porque aquí no curamos con pañitos de agua tibia. Aquí sanamos porque sanamos. Nunca les he dicho, vamos a ver qué puedo hacer. Vamos a librarlos de esto, pero quedará con otra cosa. No, señor. Aquí realmente sacamos de raíz el problema, la enfermedad o cualquier circunstancia por la cual usted esté pasando. Problemas con quistes, problemas que usted tenga en la parte de la salud con la mala circulación, de diabetes, tensión ocular, osteoporosis, traqueo de la rodilla, problemas del sistema nervioso descentralizado, zumbido en los oídos, problemas de la caída del cabello, sufre usted del nervio asiático, sufre usted de problemas de convulsiones, sufre usted de enfermedades desconocidas que ha ido muchos médicos y no lo han curado, pues aquí María la Guajira te dará la solución. Y si te sientes perdido en el amor y necesitas respuesta sobre tu dinero o tu salud, déjame ayudarte. 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

Hola, hola, muy buenos días, Barranquilla. Un saludo muy cordial para toda la audiencia que está sintonizando a esta hora de la mañana la frecuencia de los 600 AM de Radio La Libertad, la potentísima del Caribe. Hoy es viernes, el cuerpo lo sabe, viernes 15 de mayo del año 2026. Yo soy Carlos Granado y sean todos bienvenidos a su espacio favorito. Así que ponte cómodo, que aquí comienza Rapsodia Vallenata. Y arrancamos el programa del día de hoy con este tema musical inédito que lleva como título Orgullosa, interpretado por el cacique de la Junta, Diomedes Díaz.

¡Ay! ¡Suas! Y es el 15 de la mañana y acabamos de escuchar este tema musical titulado El Vendaval. Es un clásico del vallenato interpretado por Farid Ortiz, consolidado, como un himno alegre del carnaval de Barranquilla. Aunque popularizado por Ortiz, la canción fue lanzada originalmente en el año 1973 por Víctor Salamanca. La letra de la canción narra con un ritmo fiestero la intensidad de la celebración carnavalera. Mucho más adelante, mis queridos oyentes, estaremos con un mensaje de fe, un mensaje de Dios. Mientras tanto, vamos a seguir disfrutando de la buena música que trae el día de hoy Rapsodia Vallenata.

10:30 de la mañana y acabamos de escuchar esta canción titulada La que me alborota, interpretada por Silvestre Dangond y acompañado por Juancho de Aspreya. Mis queridos oyentes, les quiero dedicar este mensaje de fe que Dios me transmite el día de hoy para esa persona que de pronto amaneció preocupado o se levantó con el pie izquierdo. Quiero hacerle llegar este mensaje que Dios me mandó. Dios puede cambiar completamente el rumbo de un día con una sola bendición inesperada. A veces despiertas preocupado y terminas el día agradeciendo por algo hermoso que no imaginabas. Así es Él, sorprendente, generoso y lleno de amor. Nunca pierdas la esperanza de que algo bueno puede pasar hoy. Así que mis queridos oyentes, no pierdan la fe y sigamos disfrutando de la buena música de Rapsodia Vallenata.

Terrible pena, terrible, terrible pena, también conocida como El Cantinero. Es otro clásico del vallenato interpretado por Jorge Oñate, el ruiseñor del César. Junto al acordeonero Nicolás Colacho Mendoza, este paseo vallenato compuesto por Hernando Marín fue lanzado en el álbum Únicos en el año 1977, destacando por su temática de despecho. Ya es 10:43 de la mañana y seguimos disfrutando de la buena música. Por aquí los dejo con el cacique de la Junta, Diomedes Díaz, con este tema interpretado, titulado, perdón, Tu Serenata.

0: 11 y 3 minutos de la mañana, está sintonizando frecuencia 600 AM Radio La Libertad. Acabamos de escuchar la canción titulada Mi Vida Musical, interpretada por Diomedes Díaz. Y en sintonía Guillo desde su lugar de trabajo, Peluquería Tendencia. Saludos para Guillo y todo el grupo de trabajo. Está en la frecuencia de 600 AM, pero nos escucha a través de la aplicación de Radio La Libertad.
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0: 11 y 3 minutos y continuamos con mucho más música por aquí, por Rapsodia Vallenata.

11:17 minutos. Ahí estaba esta canción titulada, acabamos de escuchar esta canción titulada La Pinta Chévere. Es un vallenato alegre y bailable, interpretado por Silvestre Dangón junto al acordeonero Juancho de la Espriella. Lanzado en el álbum Lo Mejor para los Dos en el año 2003. La canción, que forma parte de la nueva ola vallenata, narra con humor las quejas de un hombre celado por su pareja cada viernes cuando sale bien vestido. Este y muchos más éxitos aquí en Rapsodia Vallenata. Estás en la frecuencia 600 AM Radio La Libertad, la potentísima del Caribe. Y los dejo con esta canción titulada El Gym, de Diomedes Díaz.

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0: 8:30 de la mañana y así llegamos al final de esta gran jornada musical en Rapsodia Vallenata. El espacio donde el acordeón, la caja y la guacharaca le cantan al corazón. Gracias por acompañarnos, por hacer parte de esta familia vallenata y por dejarnos entrar en sus hogares, trabajos y caminos. Sigan en la sintonía de la frecuencia 600 AM y disfrutando de la buena música. Hasta mañana, Dios bendiga, bye bye.
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1: Amigos de la sintonía, muy buenas tardes. Aquí comienza la emisión meridiana del diario Hablado, el vocero de la comunidad. En el diario Hablado estaremos atentos para defender todo aquello que vaya en beneficio de la comunidad, pero atacaremos sin ninguna contemplación todo lo que perjudique a nuestra ciudad de Barranquilla, la región Caribe y Colombia en general. Dirección, Luz Marina Esper Fayat. Subdirección, este servidor de todos ustedes, Ítalo Israel Iguarán Pertús, perteneciente a la Asociación de Locutores Periodistas a nivel mundial. En el control máster, Joseito Barreto. El informe deportivo estará a cargo de Roy Vergara Munarriz. Tendremos la información también desde Santa Marta con William César de la Hoz y Junior Beltrán Rodríguez desde el Búnker de las Noticias. Bienvenidos, bienvenidas a la mayor cantidad de noticias en el menor tiempo posible, porque es que aquí las tenemos todas. Les vamos a presentar a continuación algunos de los titulares de noticias que serán ampliadas en el decurso de esta emisión. Mucha atención. Oigan, el propietario de un local comercial del barrio Paraíso, esto es en Malambo, fue asesinado a bala en las horas de la noche de ayer, ya en las horas de la noche, 7, 8 de la noche. La víctima fue identificada como Héctor Aurelio Jiménez Hoyos, conocido como el Yeyo, y de 68 años de edad, quien fue atacado a bala por sicarios en motocicleta en la puerta de su casa. Parece que había tenido problemas con ellos allá en las tiendas, porque ahora tú sabes que ahora con eso de que se presentan dos y tres a pedirle plata a los tenderos, los tienen bastante acosados por aquello de la extorsión. Por otra parte, un hombre identificado como Delvis Rafael Mercado Mercado, conocido como el Pipo, así le dicen, de 40 años, fue victimado también en las horas de la noche de ayer en el Parque La Santica, ubicado en el barrio Santander. Allá, eso es de Sabana Larga, que nos están llegando estas noticias. Por otra parte, un atentado a bala se presentó ya al finalizar la tarde de ayer en la Diagonal 69 con carrera 9L. Esto viene siendo el barrio El Bosque, en el sur occidente de la ciudad de Barranquilla. La información preliminar señala que dos individuos en una motocicleta dispararon contra un joven identificado como Damián Mercado, de 30 años de edad. O sea que sigue la ola de esta clase de delitos aquí en la ciudad de Barranquilla y los municipios que conforman el área metropolitana de Barranquilla. Mucha atención. Un hombre que fue identificado como Delvis Rafael Mercado Mercado, conocido como el Pipo, de 40 años de edad, fue victimado en el Parque La Santica, ubicado en el barrio Santander, allá en Sabana Larga. También en los municipios del departamento del Atlántico, esta cantidad de problemas, de los cuales damos cuentas en nuestras emisiones del diario Hablado, el vocero de la comunidad. El Cuerpo de Bomberos de Barranquilla, por su parte, atendió 190 incendios estructurales durante el primer cuatrimestre de lo que va corrido del 2026. El organismo sostuvo que marzo, por ejemplo, fue un mes con el mayor número de emergencias atendidas, con 63 casos, seguido pues del mes de febrero, que fueron 47 incendios y demás situaciones de esta naturaleza. Por otra parte, la Aerocivil ha confirmado que la emergencia técnica que sufrió un avión de la aerolínea Wingo cuando llegaba al Aeropuerto Internacional de Ernesto Cortizo. Se informó pues que el vuelo 776 RPB de la Wingo, Caramanga-Barranquilla, aterrizó sin ninguna novedad en el Aeropuerto Ernesto Cortizo luego de declarar la emergencia técnica, según se informó. Bueno, menos mal. Por otra parte, al menos 6 miembros del Estado Mayor Central, conocido como el EMC, la mayor disidencia de las antiguas FARC, fueron abatidos precisamente en un combate con el ejército en las horas de la mañana de hoy. Esto fue en el municipio de Belalcázar, en el convulso departamento del Cauca, según informaron fuentes castrenses hace algunos momentos. Por otra parte, se presentó un choque entre motocicletas, deja un muerto y dos personas heridas en la vía a San Ángel, allá en el municipio de Monterrubio, bueno, en el corregimiento de Monterrubio, más exactamente, porque San Ángel, que era un corregimiento, ahora es municipio, y Monterrubio pues perteneció precisamente a ese nuevo, por decirlo así, municipio allá en el departamento del Magdalena. Diario La Libertad, con la fuerza de la verdad. Diario La Libertad, lo lee todo el mundo, mucha atención. Denunciaron secuestro de 22 motocarros, presunta red de extorsión en Soledad. Ese es el caso bastante permanente en Soledad, también el caso de la extorsión. Una grave denuncia pues sobre presuntas extorsiones y de retención ilegal de vehículos fue puesta en conocimiento de las autoridades en el municipio de Soledad, área metropolitana de Barranquilla, donde los transportadores de motocarros estarían siendo víctimas de estructuras criminales que operan precisamente en esa zona comercial del municipio de Soledad. Atención, momentos de pánico vivieron en el barrio Santander del municipio de Sabana Larga, luego de verse interrumpida en las horas de la tarde de ayer tras un ataque sicarial que dejó como saldo la muerte de un hombre identificado como Davis Rafael Mercado Mercado, de 40 años de edad. Estas y muchísimas noticias más las estaremos ampliando con lujo de detalles en el decurso de esta emisión del diario Hablado, que es el vocero de la comunidad. Ahora son las 12:08 minutos, van 8 minutos después de las 12.
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3: Ahora son las 12:10, ya van 10 minutos después de las 12. 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Entramos con las noticias del departamento del Magdalena y de Santa Marta también, ¿no? Con Junior Beltrán Rodríguez desde el búnker de las noticias. Siga usted, Junior.
4: Aquí el búnker de las noticias. Buen día tengan todos ustedes en este 15 de mayo del 2025-26. Hoy es viernes, día del maestro, día del educador. Un saludo a todos los aguerridos maestros. Y quiero iniciar con las palabras de Dolores Jubinado Bustamante, una aguerrida maestra cienaguera, actual presidente del Sindicato de Trabajadores de la Educación, que mueve más de, o afilia más de 17.000 maestros en el departamento del Magdalena, que se hace una lucha titánica en defensa de los intereses de la dignificación de esta profesión de maestros en el departamento del Magdalena. Preguntada Dolores Jubinado, y felicitaciones a todo el equipo de EDUMAD y a todos los maestros de la provincia, los maestros educadores, a todos los maestros del departamento del Magdalena y el Caribe en esta fecha tan especial por este apostolado. Pues escuchamos sus palabras. ¿Qué es ser madre de familia, lideresa y también maestra, profesora?
5: Es difícil porque uno deja su casa, deja su hogar para enfrentar y para seguir luchando y cumpliendo con este gran rol de defender, de aprender, de enseñar y de seguir luchando por los cambios que el país necesita. Por eso me siento orgullosa de ser maestra, de ser lideresa y de construir un país mejor para nuestros jóvenes y para nuestro pueblo colombiano.
4: Dolores Jubinado Bustamante, actual presidenta del Sindicato de Trabajadores de la Educación. Miren, en las últimas horas se realizó en el municipio de Ariguaní, el difícil Magdalena, una visita de la Comisión del Senado, una audiencia sobre servicio de energía en Ariguaní. En toda la región fueron invitados varios alcaldes, entre ellos el de Santa Ana, Nueva Granada, Guamal, así como delegados de Plato, Sabanas, de San Ángel y el Retén. También participaron representantes del Ministerio de Minas y Energía, la Procuraduría, la Contraloría, la Superintendencia de Servicios Públicos, la Defensoría del Pueblo, Gobernación del Magdalena y otras autoridades locales y departamentales. Hombre, se solicitó la instalación de una oficina de atención en Ariguaní, la realización de una nueva audiencia de seguimiento y la suspensión de los cortes de energía en el corregimiento de Carmen de Ariguaní, además de la atención a los requerimientos de los municipios participantes. No solamente Ariguaní, hombre, mire, en el municipio de Plato, en el municipio de Santana, el alcalde de Santana dijo que los alcaldes estaban tirando piedras al sol porque hace rato venían clamando para que esta empresa Afinia, que es la que suministra el servicio de energía eléctrica en esa región, mejore el servicio. Están dañando el electrodoméstico con estas fluctuaciones y cambios de corriente, e igualmente con los servicios y suspensión del servicio de energía. Horas enteras la ciudadanía está condenada a vivir este calvario en momentos tan difíciles como tenemos ahora con esta excesiva ola de calor. Entonces, el alcalde de Santana, el doctor Pitufo López, hizo una reclamación muy vehemente a los señores del gobierno para que intervengan en esta situación, hombre, y le den la mano a estos pueblos por allá donde Afinia y Aire hacen lo que les da la gana. En el municipio del Difícil y en el municipio de Fundación también hay quejas, las personas están dispuestas a salir a la calle a protestar porque no se llegan a soluciones definitivas en esta ola de calor con el servicio de energía eléctrica, que está afectando también al municipio de Fundación con interrupciones. Allí la concejal de ese importante municipio, Maura de Vega, ha citado a el consejo, al gerente de Aire, pero mire, un grupo mayoritario de concejales se opusieron a este control político, lo que pues aumenta también la preocupación en una comunidad que pues hay dirigentes indolentes que no están con el pueblo. Aquí en Pastrana, en el barrio Pastrana, en la vía que va hacia el Ciruma y que comunica Santa Marta con el Rodadero, ayer fue cerrada por varias horas también en protesta de sus habitantes por los cortes masivos de energía eléctrica en esa población. Muchísima atención, que condenaron a responsables del asesinato y desmembramiento del italiano Alessandro Coatti. 5 personas fueron sentenciadas por el brutal crimen ocurrido en abril del 2025 en Santa Marta. La fiscalía reveló cómo la víctima fue engañada mediante una aplicación de citas antes de ser asesinada y desmembrada. Un juez penal de conocimiento condenó a 5 personas involucradas en este asesinato. De acuerdo con las autoridades, Alessandro Coatti fue contactado mediante una aplicación de citas y convencido de asistir a un supuesto encuentro en una vivienda del barrio San José del Pando, al sur de la capital del departamento del Magdalena. La investigación consideró que Isaac Enrique Márquez Charriz, Brian Augusto Cantillo Salcedo y Ocuel Moisés Ospino Navarro participaron directamente en el crimen y fueron condenados a 25 años y 10 meses de prisión por los delitos de homicidio agravado, hurto calificado y agravado y ocultamiento, alteración o destrucción de elementos materiales probatorios. Según la fiscalía, la víctima fue sometida despojada de sus pertenencias y atacada con armas y objetos contundentes hasta causarle la muerte. Posteriormente, el cuerpo fue desmembrado. Las autoridades, dictadas por José Ángel Liscano, intervino después del homicidio ayudando a guardar las partes del cuerpo en bolsas plásticas para luego abandonarlas en distintos puntos de Santa Marta. Por estos hechos recibió una condena de 30 meses de prisión por ocultamiento, alteración o destrucción de elementos material probatorio. Entre tanto, Andrea Camila Verdugo Escorcia fue condenada a 24 meses de prisión por omisión de denuncia de particular debido a que conoció detalles del crimen y no informó a las autoridades. Este caso generó conmoción nacional e internacional por la sevicia del asesinato y por la forma en que fueron hallados los restos del ciudadano italiano en diferentes sectores de la ciudad. Bueno, justicia tarda, pero siempre llega. La justicia tarda, pero siempre llega. Bueno, y una riña en Pescadito terminó con un obrero muerto a puñal. La víctima fue identificada como Andrew Manuel Navarro Morales y falleció tras ser atacada durante una discusión en el sector del túnel en Santa Marta. El nuevo hecho de intolerancia dejó a una persona muerta en la ciudad de Santa Marta. Andrew Manuel Navarro Morales, 25 años, quien perdió la vida luego de ser atacado con arma blanca en medio de una riña registrada en el sector conocido como el túnel zona que conecta al barrio Pescadito con Villa Tabla. Se presentó una trifulca, una reyerta, y mire el resultado, una persona muerta. Santa Marta, hoy es el día del maestro. A todos los maestros, un saludo cordial a Hugo Campo, María Ceballos, a Johanna Díaz, a Yair Padilla, a todos los maestros amigos de esta casa radial, un saludo cordialísimo a todos ellos que trabajan, estos titanes paladines de la educación, todos los días para sacar adelante a jóvenes y enseñarles y hacerles un futuro mejor. A todos los rectores de colegios, maestros de colegios, maestros también de escuelas en las veredas, de etnoeducación, que trabajan también con los indígenas, un saludo cordialísimo a esta hora y un mensaje fraternal para que sigan trabajando y liderando estos procesos en el Caribe colombiano. Santa Marta amanece con 27 grados centígrados, vamos a tener temperaturas de 34 grados centígrados, el viento está en 17 kilómetros, se mueven los árboles casi, y vamos a tener cielo abierto y más calor, sensación térmica de 49 grados ayer, según el Aeropuerto Internacional Simón Bolívar. Bueno, y a propósito del aeropuerto, bueno, la ministra ayer estuvo aquí y habló de que sí se va a hacer esta pista de 2 kilómetros 400 metros para que aterricen aviones de mayor envergadura que vengan desde Europa directamente al aeropuerto internacional Simón Bolívar. Esto va a fortalecer nuestro turismo, nuestra economía y a poner esta ciudad como una líder en el Caribe, indudablemente. Gracias, ministra María Fernanda Rojas, que ayer estuvo aquí en un acto imponente condecorando mujeres que trabajan en el sector transporte en el territorio.
3: Ahora son las 12:20 minutos. 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Otras noticias en detalle, mucha atención. El propietario de un local comercial en el barrio Paraíso de Malambo fue victimado a bala en las horas de la noche anterior. La víctima fue identificada como Héctor Aurelio Jiménez Hoyos, conocido cariñosamente como el Yeyo, de 68 años de edad, y quien fue atacado a bala por sicarios en que se transportaban en una moto. En la puerta de su casa llegaron y le dispararon, así que el comerciante fue trasladado a un motocarro hasta la clínica Campbell de Malambo, donde se confirmó su fallecimiento. Al parecer, el hecho estaría relacionado con el no pago de la extorsión. Ahí está la extorsión, lo que ha incrementado la indignación no solamente de los demás comerciantes, sino de la ciudadanía en general allá en Malambo, área metropolitana de Barranquilla. También los municipios que conforman el área metropolitana de Barranquilla pues han venido sufriendo las consecuencias de esto de la extorsión, porque varias son las actividades que han venido desarrollando estos delincuentes en los municipios también, así como lo están haciendo en muchos sectores de aquí de la ciudad de Barranquilla, y eso ha venido creciendo, que es una barbaridad, por lo cual las autoridades están poniendo cartas en el asunto para por fin dan por terminada esa actividad delictiva que se ha venido desarrollando y aumentando, y de qué manera, no solamente aquí en Barranquilla, sino también ahora en los municipios que conforman el área metropolitana. Por otra parte, un hombre que fue identificado como Nelvis Rafael Mercado Mercado, conocido como el Pipo, así le decían, de 40 años de edad, fue victimado en las horas de la tarde anterior en el Parque Las Anticas, ubicado ya en el barrio Santander de Sabana Larga. Según testigos, los hechos, la víctima se encontraba en el lugar cuando hombres armados lo abordaron y le propinaron varios impactos de bala que lo dejaron sin vida. El Pipo falleció en el lugar de los hechos a causa pues de las heridas en su cuerpo. El apodo de la víctima, según se logró conocer, aparecía en un panfleto que circuló en el municipio en días pasados. El dicho pasquín, alusivo a el bloque Resistencias del Caribe, se pedía a decenas de personas abandonar el pueblo o serían objeto militares de la organización. De David se conoció pues que era mototaxista y se encontraba esperando carreras ahí precisamente en el lugar donde fue victimado. Ahora son las 12:22 minutos, las 12:22 minutos, Diario La Libertad, con la fuerza de la verdad. 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Un atentado a bala, o será otro más bien, se presentó en las horas de la noche en la diagonal 69 con la carrera 9L, esto viene siendo el barrio El Bosque, ¿no, José? En el suroccidente aquí de la ciudad de Barranquilla. La información preliminar señala pues que dos hombres en una motocicleta dispararon contra otro joven identificado como Damián Mercado, de 30 años de edad. En medio de este ataque, a bala perdida impactó en una de sus piernas y una niña de 5 años que venía caminando de cerca. Así que ambos fueron trasladados al Camino del Bosque, mientras que la policía acordonó el lugar de los acontecimientos para recopilar información y evidencias que conlleven precisamente a la captura de los responsables, que sería lo más importante ahora. Ahora son las 12:22 minutos, las 12:22 minutos, Diario La Libertad, con la fuerza de la verdad. 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Bueno, se están acercando ya las elecciones para escoger al nuevo presidente de la República, que regirá los destinos de nuestra República de Colombia a partir del 7 de agosto. Así que ya está aquí prácticamente la fecha para el próximo debate electoral que escogerá el nuevo presidente de la República. El domingo 31 de mayo será precisamente ese debate electoral. Por algunos nos están manifestando aquí nuestros oyentes, dice que todavía falta mucha tela por cortar. Bueno, es verdad que falta mucha tela por cortar, hay muchas cosas que todavía están confusas, no se han podido, hay personas que todavía están indecisas por quién irán a depositar su voto, lo que indica pues que es importante que ya se esté solucionando esta situación, el sentido pues de con quién es que van a votar, por las grandes expectativas que para las próximas elecciones presidenciales para escoger al nuevo presidente de la República. La verdad es que en esta ocasión, respecto pues a los anteriores debates electorales, ha habido más candidatos que quizás en toda la historia de la política presidencial aquí en nuestra República de Colombia. Indiscutiblemente, pues, en estos días existe gran expectativa a nivel local, a nivel regional, a nivel nacional, respecto pues a la escogencia del próximo mandatario de los colombianos, que está prevista para el próximo domingo 31 de mayo. Esto trae consigo, naturalmente, la necesidad de elegir al mejor ciudadano, al mejor candidato. Es algo pues que desde tiempo atrás se percibe en el ambiente. De ahí pues la importancia que los aspirantes a la presidencia de la República presenten propuestas benéficas para todos los colombianos, para todos, no para uno y para otros no, y como es lógico, pues para que los electores tengan de dónde escoger. Muchas veces los sufragantes, la ciudadanía, tiene dudas respecto al perfil que debe tener el candidato presidencial de la República, por el cual desean depositar su voto el próximo 31 de mayo, pues entre una gama de aspirantes es posible que aparezcan dudas en torno a cuál es el que reúne las mejores condiciones, y eso es normal en una democracia, porque la regla general es precisamente la convicción de que cuando depositamos nuestro voto estamos escogiendo es al mejor que nosotros creemos. Claro, si lo que realmente deseamos es el beneficio para toda la ciudadanía, sin distingo de colores políticos. Como debe saberse, el perfil de un buen candidato a la presidencia de la República y a todos los eventos electorales se caracteriza por mostrar un hoja de vida intachable, que el origen de los recursos con que financia su campaña no produzcan dudas. Tiene buenas ideas, excelentes relaciones a nivel nacional e internacional. Sus propuestas son realizables. Hay unos que están escenificando alguna cantidad de cosas que ellos mismos saben que no la van a cumplir. Nunca ha tenido problemas judiciales, Hay un candidato que es abogado, y entonces cuando le van a hacer la pregunta, la primera pregunta que le hacen es que él fue abogado de tal o cual cosa, de tal manera pues que vamos a ver en cómo queda esa aclaración. Nunca ha tenido problemas judiciales, ese es precisamente lo que se requiere para un buen presidente. Nunca ha tenido problemas judiciales, no es populista y siempre se le ve acompañado de gente de bien, y además no es egoísta con los que le acompañan. Realmente pues la política en Colombia tiene muchos lados oscuros, eso no hay que negarlo, tales como el conflicto armado, todos conocemos, el narcotráfico, la corrupción, en la cual continúan apareciendo conocidos caciques políticos. Es necesario entonces que se garanticen controles efectivos para evitar cualquier maniobra fraudulenta que logren convertirse en corrientes que enturbien la voluntad de los ciudadanos de bien, expresada precisamente en las urnas, en la elección del nuevo presidente de la República. Lo que falta desde hoy hasta las 4 de la tarde del domingo 31 de mayo será un periodo netamente electoral, y todo nos indica que la controversia y la agitación alcanzarán niveles de mayor intensidad con relación a los debates anteriores. Ahora hay más candidatos que en todos los debates anteriores que se han presentado en la historia democrática de nuestro país. De todas maneras, las campañas de los diferentes candidatos no tienen por qué convertirse en campos de agravios e insultos. Lo importante es que se propicie el mejor conocimiento de las necesidades más sentidas de la comunidad, que el próximo domingo 31 de mayo acudirán al llamado de la democracia. Y como decía el filósofo de la Junta, que también lo dice el doctor Luis Colmenares, se las dejo ahí. Son las 12:29 minutos, 12:29 minutos. Son las 12:29 minutos, 12:29 minutos aquí en el diario hablado, el vocero de la comunidad.
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3: Ahora son las 12:30 minutos, 12:30 minutos, Diario La Libertad, con la fuerza de la verdad. 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Bueno, entramos en el mundo de los deportes. Aquí está Roy Vergara Munarriz.
16: De los cuatro semifinalistas en la Liga Profesional Colombiana, el de mejor nivel se llama Atlético Nacional. Tiene hasta pinta de campeón. No sé, pero sigue siendo muy terco el técnico de Junior, el señor Alfredo Arias. La única variante que realizó ante el Caldas en el juego de vuelta en Barranquilla no salió con Sarmiento. Se la jugó de local con Luis Fernando Muriel y el delantero Paiva, y no le funcionó para nada. Terminó sacando al Tomasino, que tuvo una mala noche, y después, en vez de cerrar el partido, saca a Paiva e ingresa al porteño Carlos Vaca. Nos terminan empatando, y casi la clasificación de Junior se iba a definir en la vía de los penaltis. Eso era un riesgo. Junior, como dicen muchos, tuvo la suerte del campeón al atajar ese penalti. Silveira, al mejor ejecutor de nuestra Liga Profesional Colombiana, como es el jugador del Caldas, el colombiano Dairo Moreno. Junior no tiene quien los organice. Teófilo Gutiérrez no es el hombre. Lo meten para controlar el juego, pero los años no pasan en vano. Si le preguntamos Teófilo Gutiérrez, Carlos Vaca, Jimmy Yarán y Luis Fernando Muriel, ¿con cuál se quedan? No lo pensemos dos veces, con Luis Fernando Muriel. además es el goleador de Junior. No sé, esto para un futuro, lo que, insisto, o quiero que los directivos en esa trilogía lo hagan en un solo jugador, jugadores o un jugador como Dubán Vergara, que siempre ha querido jugar en Junior de Barranquilla. Lo de Sarmiento no es un mal jugador, pero él dirá, no me colocan, no me ponen, me dan pocos minutos y no soy de la confianza del señor Alfredo Arias. Siempre ha querido jugar en Junior de Barranquilla. Lo de Sarmiento no es un mal jugador, pero él dirá, no me colocan, no me ponen, me dan pocos minutos.

0: la semifinal y después jugar otra gran final colombiana ante el equipo antioqueño Atlético Nacional. De los cuatro semifinalistas, futbolísticamente, Nacional es el de mejor nivel y debe ser el campeón de Colombia. Amanecerá y veremos.
1: Ahora son las 12:34 minutos, las 12:34 minutos, Diario La Libertad con la fuerza de la verdad. 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Y en la carrera 38 con la calle 6, carrera 38 con la calle 6, se viene siendo el barrio Rebolo, ¿no, José?
2: Sí, Rebolo.
1: Exacto, en toda la zona negra, en el sur de Chidente, de Barranquilla. Así que fue dado de baja un presunto delincuente en medio de un procedimiento policial. Así que la información de las autoridades está precisando que a eso de las 11:30 minutos de la noche, patrulleros del cuadrante se encontraban en la carrera 38 con la calle 28, realizando una medida correctiva cuando escucharon varias detonaciones de armas de fuego que provenían precisamente de la calle 28 con la carrera 36. Los uniformados se dirigieron al lugar observando a dos individuos movilizándose en una motocicleta y dicen que el reporte, los hombres al notar la presencia de los policías emprendieron la huida sobre la carrera 38 girando por la calle 29 y continuando por la carrera 38 hasta llegar a la calle 6, donde se presentó este intercambio de disparos. Así que las autoridades han indicado que los individuos se tiraron al caño de la Ullama, oiga, muriendo el parrillero por heridas a bala. El fallecido le dieron un arma de fuego sobre el conductor de la motocicleta. La policía explicó que se dio a la huida. Hasta el momento, pues, el hombre abatido no ha sido identificado y su cuerpo fue trasladado a medicina legal en estos momentos. Este caso ocurrió en la carrera 38 con la calle 6, ahí en el barrio Rebolo. Ahora son las 12:37 minutos, 12:37 minutos, nos vamos para Santa Marta, la ciudad que tiene las bahías más lindas de América. Ya se encuentra William César de la Hoz. ¿Sigue usted, William?
3: Buenas tardes, doctor Iguarán, oyentes del Diario Hablado en Barranquilla, en la costa norte colombiana. Aquí está la información, se la presentamos, como siempre, a nombre del Diario La Libertad, que circula con la fuerza de la verdad, Diario La Libertad, el periódico que le entrega toda la información como usted la quiere leer, como usted la quiere obtener. Diario La Libertad. Atención, mucha atención. Una noticia procedente desde el municipio de Sabana de San Ángel nos da a entender que las dos personas que ayer perecieron, eran cuatro personas, uno murió y tres quedaron heridos. De tal manera, pues, que este percance ha servido como para que los demás mototaxistas, motociclistas que andan a todo timbal, tomen como reprensión lo que se pueda venir más tarde en una carretera destapada, que lo que hay allí es puro caliche, no le dio tiempo de pronto de esquivar, de frenar, de hacer algo, y allí colisionaron las dos motos, donde dejó en este trágico accidente tres personas heridas y un muerto en la vía que comunica Monte Rubio con el municipio de Sabanas de San Ángel. Atención, mucha atención. Y ahí mismo, en el municipio de Sabanas de San Ángel, me acaban de suministrar una noticia, una información que manifiestan que hay que muchos padres de familia están preocupados por aquello que siempre ha ocurrido en ese sector, que los estudiantes, los niños, los adolescentes que están estudiando allí en el municipio de Sabanas de San Ángel y en las veredas, a veces tienen dificultad con el transporte para llegar a su momento y activar el sistema educativo. Pero lo más grave es que allí, en esta importante región del departamento del Magdalena, se viene presentando un caso, y esto sí es delicado. Me manifiestan algunos padres de familia y algunos residentes de allí del municipio que los niños los están transportando en motocarros. Oigan bien, motocarros de esos de que traen cuatro ruedas o tres ruedas, una adelante y dos atrás, ahí están transportando los niños, estos motocarros.

0: carros no tienen, quiero que quede claro, estos motocarros no tienen ninguna seguridad, no tienen por lo menos una baranda donde se puedan agarrar los niños, no tienen silla, y allí están utilizando este tipo de vehículo para transportar a los alumnos. Y de igual manera, como que hay dificultad también en la cuestión de los buses o de las busetas o de los carros que utilizan la Secretaría de Educación, allí debe estar por lo menos el encargado de la Secretaría de Educación en el municipio, ¿no? Y que tiene que estar pendiente de esto. Y de igual manera, muchos padres suministraron la información que van a quejarse ante la Secretaría de Educación en el departamento del Magdalena, y de igual forma pues lo van a hacer también con las autoridades competentes, a ver si frenan esta situación, porque va de mal en peor este servicio para transportar alumnos. Recuerden lo que pasó en Fundación, que 33 angelitos, 33 niños y una persona mayor de edad murieron en ese trágico accidente que hubo allí por no prevenir. Porque si hubieran prevenido con tiempo, esto no hubiera ocurrido en Fundación. Pero como dejaron correr las cosas, como dice el dicho, deja correr canoa, que canalete no falta, entonces eso es lo que hacen allí en los diferentes municipios del departamento del Magdalena. Entonces este es un caso que es preocupación tanto para las autoridades de tránsito y de igual manera para los padres de familia. Muchos padres de familia me dicen, vea William, le comento que estamos preocupados porque hay muchos motocarros estos que no tienen la seguridad vial, no tienen nada, y qué tal que ni Dios no lo permita, dos, tres alumnos se caigan o se voltee el motocarro y haya una desgracia. Entonces vamos a evitar la desgracia. Allí en el municipio de Sabana de San Ángel, los que están encargados de la educación, porque no sabemos si es una mujer o un hombre que está encargado de la educación en el municipio de Sabana de San Ángel, para que esto le pongan coto desde ya y no haya que lamentar. Ahora la pregunta mía, ¿qué pasa con las chivas o no sé qué clase, qué tipo de vehículos, carros ustedes utilizan para transportar a los niños de los diferentes lugares aledaños donde estudian ellos hacia su residencia, su lugar de casa? Esa es la pregunta que yo me hago. A mí me parece que allí debe haber un rublo de contratación para busetas o buses para transportar a los niños de su lugar de residencia hasta por lo menos donde ellos están estudiando, porque hay muchos niños que le queda distante la institución educativa, entonces le queda distante, y a pie, eso mejor dicho, si es un kilómetro que tienen que caminar, tendrían que salir desde las 11 de la mañana para llegar a la 1 de la tarde, y eso bastante, 2 horas caminando en el monte, eso es lejos. Es lejos, mi hermano. Entonces, ya saben, al oído de las autoridades, al oído de la Secretaría de Educación del Departamento del Magdalena y de igual forma al oído de las unidades de tránsito, pendiente con esta situación antes que vayan a haber casos que lamentar allá en esa región linda, porque el municipio de Sabana de San Ángel es un municipio muy bonito, y que no vaya a haber que lamentar este mismo caso allá en el municipio de Sabana de San Ángel. En otras informaciones tenemos que decir que se viene presentando también una ola de inseguridad con esto de los muchachos que toman las motocicletas para hacer piques. Se van hasta las instalaciones, la vía que está totalmente pavimentada de la Troncal del Caribe, de la doble calzada, por allá desde el sector de donde está el estadio Sierra Nevada. Ahí está la entrada para el estadio del lado que va por la carretera que va para Ciénaga. Y por allá por la doble calzada, aunque ambas son doble calzada, pero por la doble calzada, allá de aquel lado, al otro lado del estadio, están muchos jóvenes, se ponen citas ahí a las afueras del estadio Sierra Nevada, de fútbol naturalmente, y entonces allí apuestan hasta las motocicletas, hacen apuestas hasta de 5 y 10 y 20 millones de pesos, se ponen a apostar. Bueno, la pregunta mía, ¿dónde sacan estos muchachos esa cantidad de plata para apostarlas? Ah, esa es la pregunta que yo me hago, porque bueno, si apuestan la moto, bien, la moto por lo menos le costará entre 3, 4, 5, hasta 5 millones de pesos una moto boxer, que es lo que vale, pero ya esas motos de alta gama, yo me supongo que estarán entre 20 y 30 y hasta 40 millones de pesos, una motocicleta de esas de alta gama. Entonces, hay que prevenir, señores del tránsito de Santa Marta, que se la pasan en las esquinas tomando tinto y fumando y con el pito en la boca disimulando que están haciendo la labor, que están realizando su faena, su labor, y resulta que no están controlando nada en el centro histórico de Santa Marta. Pero están pendientes que pasen los señores mototaxistas y que pasen de pronto alguien que no tenga los documentos al día, entonces sí, tira la liga contra el cáncer y al que no me has visto, pásamelos en la ahí donde tiene los papeles del carro para disimular, porque ya uno se ha comido todos esos chorros, entonces hay que ponerle coto a esta cuestión en Santa Marta, en pleno centro histórico. Hay niños de 11, 12 años manejando, usted lo ve en un automóvil, pero como son hijos de los que tienen la corbata bien puesta, que se han ganado la plata sin trabajar, y entonces ostentan tremendos carros blindados y todo, allí, no, déjalo tranquilo, que ese es hijo del doctor tal. Ah, pero el doctor tal, ¿quién es el doctor tal? Entonces hay que averiguar quiénes son los papás de estos niños que los exponen a que vayan a matar a alguna persona, porque un niño de estos de 11, de 12 años, de 13 años, puede que haya aprendido a manejar, pero en el patio de la finca o en el patio allá de su casa, porque hay unos que tienen mansión y ahí aprenden a manejar. Pero ya para soltar un peladito de esto con un carro a la calle, a las avenidas donde hay tanto tráfico, esto es un peligro. Entonces, señor o señora del tránsito distrital, ¿qué pasa con esto? Señores inspectores, ustedes que están en las calles, ¿qué pasa con esto? A ponerle control. Aquí cada quien anda por su como Pedro por su casa. Las motos se suben por los andenes. El peatón tiene que apartarse porque la moto tiene que subir por la vía peatonal porque hay que darle el paso. O si no, le dice, cállese usted que habla, viejo sapo. O señora, usted, ¿eso qué? Falta de respeto. Aquí hace falta cultura ciudadana y cultura vial en la capital del departamento del Magdalena. Pero para sacar decretos sí es tan fácil, ahí sí la tienen larga. Sacan unos decretos aumentando el pasaje y hay unas busetas que ya están chatarrizadas, que deben mandarlas allá para que las chatarricen, y resulta que vale 3,000 barras el pasaje, y para donde usted vaya, aquí en el casco urbano, vale 3,000 pesos, y resulta que las busetas no sirven para nada. Un mal servicio en cuanto a lo que tiene que ver a las busetas en la capital del departamento del Magdalena. Y quiero referirme, para cerrar este informe desde Santa Marta, un abrazo para Carmen Barragán, allá en la región de Disciplina, que a esta hora debe estar escuchándonos. Un abrazo para Carmen. Y Carmen, tranquila, que usted sabe que Dios aprieta, pero no ahorca. Él aprieta, él te aprieta para ponerte una prueba, pero no aprieta. Hay que tener la fe en Dios para seguir adelante. Voy a cerrar con este comentario, porque parece que cuando uno hace un comentario en base a alguien, algún dirigente político que le haya servido al departamento del Magdalena, que le haya servido a la capital Santa Marta, parece que les causa como piquiña, como rasquiña, o sienten algún dolor. No es que yo esté recibiendo prebenda de ningún candidato, porque gracias a Dios me sostengo con lo que me gano, con mi profesión como periodista, como locutor, pero tampoco me gusta desmeritar el trabajo de cada ser humano. Ayer yo hablaba de Carlos Eduardo Caicedo Omar, que es candidato a la presidencia, gústele o no le guste, a quien no le quiera gustar, en estos momentos es presidente a la presidencia de Colombia. Entonces, aquel, ¿por qué no se atreve a hacer lo mismo? ¿Que no va a ser presidente? Ese problema es de él, si es presidente o no es presidente. Pero también hay que tener en cuenta que yo pienso que en la vida no debemos ser convertirnos en personas críticas, en personas que le hacen por lo menos daño con la lengua a la sociedad, sino apoyar y listo. O si no le gusta, quédese callado, no diga nada, porque usted sabe que el que escupe para arriba le cae en la cara. Ya usted sabe lo que le estoy significando, porque hay mucha gente que está almorzando a esta hora y no quiero que se vayan a molestar. Entonces uno tiene que ser educado en todo lo que dice, en todo lo que habla, para no herir a aquellas personas que de pronto en bien, en mal, le han servido al departamento del Magdalena. Por lo menos la Universidad del Magdalena, cuando que la Universidad Tecnológica del Magdalena, oye, eso era una montaña eso era una montaña allí, nada más estaba el caminito para entrar a la universidad, y allí a veces tenían que llegar los padres y los policías a acompañar a los estudiantes porque los atracaban en la montaña esa que había allí. Oye, ven a ver para que vean qué villa linda hoy en día, cómo la puso Carlos Eduardo Caicedo Mar. Y eso es lo que le duele mucho cuando uno le canta la verdad en la cara, porque es que hay muchos políticos que no hacen nada, entonces quieren que uno le dé prebenda, que le regale elogio sin habérselo ganado. Entonces, yo hablo porque tengo, cuando yo digo esto es porque lo tengo ya en la cabeza y tengo la oferta y la mano de los documentos, de todo lo que yo veo, y tengo fotografías y videos. Mientras, yo no me atrevo a decir una noticia que yo no conozco. Entonces, el desarrollo que tuvo la Universidad del Magdalena, ¿en manos de quién estaba? En manos de Carlos Eduardo Caicedo Omar cuando fue rector. Y pasaron miles de rectores por ahí. ¿Y qué hicieron por la universidad? Nada. Todo lo que está ahí plasmado en la universidad lo dejó Caicedo presupuestado y proyectado. Entonces, hoy él va para la presidencia de la República, que va a perder, pero se atrevió, tuvo los cojones siquiera para inscribirse como candidato a la presidencia de la República de Colombia. Mientras que aquel que anda criticando, envidioso, no se atreve ni siquiera a lanzarse al Consejo. Y si se lanza al Consejo, se ahoga. Y si se lanza a la Asamblea, lo montan y al día siguiente lo desmontan porque algún fraude cometió. Entonces, no seamos parte del atraso, de la miseria. Seamos parte del desarrollo. Entonces, hay que mejor quedarse callado para que después veamos la respuesta. Sí, él va a hacer un ejercicio. Él va a hacer un ejercicio y mire todo lo que ha hecho por el departamento del Magdalena. El banco tiene tiene universidad, Plato tiene universidad, ahorita la va a tener Ciénaga también, que ya está en construcción, de igual manera la va a tener Fundación y de igual forma también la va a tener el difícil departamento del Magdalena. Pueblos que estaban olvidados, abandonados, porque todo lo que pasaban era que se sentaban allá en el despacho de la gobernación a rascarse la barriga, a coger frío con el aire acondicionado y decirle a la señora del aseo, tráeme dos tintos, tráeme cuatro tintos, prepárame cuatro tintos, que ya vienen cuatro manes aquí a visitarme. Entonces, a ver qué era lo que podían hacer y qué era lo que podían sacar de allí, de la gobernación. Hoy en día no. Hoy en día se han visto las inversiones, las vías pavimentadas, esa vía de Apure a Chivolo, que nadie había, esa carretera cinco veces aparecía pavimentada. ¿Por qué? Porque aquellos que estaban en turno en la gobernación hacían contratos y aparecían cancelados como si esa vía estuviera pavimentada. Y lo mismo la vía que va aquí para Vallaconcha. Aparece cuatro veces pavimentada. ¿Y dónde está el pavimento? Nunca han hecho nada. Ya también está en proyección para pavimentarla. Entonces, hay que apoyar, no destruir. Cuando usted tiene una mentalidad que no ha sido capaz de llegar ni siquiera allá como congresista o como senador, mejor aguántese, quédese quieto y deje que el otro trabaje, no sea envidioso, no siente envidia, porque ahora la gente no se muere del corazón, la gente ahora se muere de la envidia, del dolor. Déjelo que trabaje. ¿Y cuál es el político que no roba? ¿Cuál es el político que no ha robado? Que me digan a mí, este no robó. Claro que sí, sí lo hacen. Y no tienen necesidad de eso, porque los alcaldes se ganan el 10% en cada contrato que hacen, que realizan, y así sucesivamente. Y con todo eso, si hay un contrato de 500 mil millones de pesos, vamos a pasar la obra, vamos al ingeniero, para que el ingeniero la haga por la mitad, y la otra mitad ya tú sabes cómo es, ya tú sabes cómo va la cosa. Entonces, vamos a quedarnos ahí, por hoy se las dejo ahí, pero vamos a impulsar el desarrollo. Vamos a impulsar el desarrollo. El departamento del Magdalena tuvo un cambio en poco tiempo, ¿verdad? Eso hay que apoyarlo. Entonces, usted no puede venir hoy a sacar pecho y a decir que esto no es así. Con esto no quiero decir que yo algún día me haya tomado un tinto de Carlos Caicedo, porque jamás. Lo único que he hecho es presentarlo con una entrevista cuando me toca cubrir, que me envía la jefa Luz Marina, ya cúbrame a esto, que allá está Carlos Caicedo, va a estar la gobernadora, va a estar esto, y eso lo hago porque estoy recibiendo mi salario, mi sueldo de una directora de la cadena radial La Libertad que se llama Luz Marina Esperfallar. Se las dejo ahí. Un abrazo para todos ustedes. Dios les bendiga. Sigan siendo felices. Doctor Iguarán, porque en el diario he hablado.
1: La mayor cantidad de noticias en el menor tiempo posible. Hoy ya son las 12:54, las 12:54 en el aspecto de la salud. Oiga, siguen las quejas en el sistema de salud aquí en nuestra República de Colombia. Pululan las quejas en el sistema de salud. No hay que desconocer algunas instituciones prestadoras de salud, conocidas como IPS, empresas prestadoras de salud, y EPS se distinguen por sus excelentes servicios, en parte porque no acuden precisamente a los trámites para enredar a sus pacientes. Hoy hacemos eco de las innumerables quejas de los usuarios y un llamado al Ministerio de Protección Social y a la Superintendencia de Salud para que ejerzan mayor control a estas entidades, ya que en verdad hay muchos aspectos que deben ser revisados urgentemente. Es evidente entonces que el panorama de la salud en gran parte del territorio colombiano se ha venido complicando, y eso es innegable, eso no se puede negar cada día, pues, y lo cual se constituye en un preocupante motivo para toda la ciudadanía, para todos los afiliados a las distintas EPS y a las IPS. De acuerdo, pues, con esta información de la referida entidad, en el año 2025 y en lo que va corrido del 2026, se instauraron miles y miles de acciones de tutela por la vulneración al derecho a la salud. Indiscutiblemente, pues, la salud es uno de los derechos fundamentales más vulnerados en Colombia, eso no se puede negar, y es la segunda razón por la que se instauran tantas tutelas, acciones de tutela, y la principal causa de quejas en las entidades prestadoras de tan importante servicio como es el servicio de la salud, y lo cual nos debe llevar, pues, a una reflexión sobre la necesidad urgente de ajustar este sistema, pero para nuestro concepto ese ajuste debe ser el resultado de un gran acuerdo que involucre a todos los sectores. Y en medio, pues, de las grandes expectativas existentes entre los colombianos respecto al futuro de las reformas propuestas por el actual gobierno, entre las cuales, pues, se encuentran la del sistema de salud, que está al borde del colapso. El reciente anuncio emitido por la referida entidad, dando a conocer que diariamente hoy en Colombia se están instaurando altas cifras de acciones de tutela para reclamar sus derechos a la salud, y lo cual no es motivo de extrañeza por parte de los colombianos. Los ciudadanos que acuden a este mecanismo de la acción de tutela es porque consideran que su derecho a la salud le ha sido vulnerado, por lo que resulta evidente la necesidad de avanzar en la garantía de este derecho consagrado en nuestra Carta Magna entre los fundamentales. Así que una vez más, hoy hacemos eco de las innumerables quejas de los usuarios y un llamado al Ministerio de Protección Social y a la Superintendencia de Salud para que se ejerzan mayor control a todas estas entidades, ya que en verdad hay algunos aspectos que deben ser revisados urgentemente. Son las 12:57, las 12:57, Diario La Libertad, con la fuerza de la verdad. 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Hoy, en momentos de pánico, se vivieron en el barrio Santander del municipio de Sabana Larga, luego, pues, de verse interrumpida en las horas de la tarde de ayer un ataque sicarial que dejó como saldo la muerte de un hombre identificado como Davis Rafael Mercado Mercado, de 40 años de edad. Y de acuerdo con las informaciones preliminares que nos están llegando aquí al diario hablado, el vocero de la comunidad, entregada por las autoridades, ¿no?, el hecho ocurrió cuando sujetos aún no identificados que se movilizaban en una motocicleta interceptaron a la víctima y le dispararon en repetidas ocasiones antes de huir del lugar. El crimen, pues, se generó conmoción entre los residentes en el municipio de Sabana Larga, quienes aseguran, pues, haber escuchado varias detonaciones en plena vía pública. Oiga, algunos habitantes han señalado, pues, que la víctima presuntamente había aparecido tiempo atrás en un panfleto amenazante alusivo al denominado Bloque Resistencia Caribe. En dicho documento, ilegal, según versiones conocidas por la comunidad, se advierten y se advertía naturalmente a varias personas que debían abandonar el municipio o serían declaradas objeto militar de esa organización, como en efecto pues ocurrió, y ahí está precisamente otra ocasión para que las autoridades competentes aclaren esta nueva situación que se sigue presentando en las municipalidades del Departamento del Atlántico. Diario La Libertad, con la fuerza de la verdad. Diario La Libertad lo lee todo el mundo. Aquí finaliza la emisión meridiana del diario hablado, el vocero de la comunidad. En el diario hablado estaremos atentos para defender todo aquello que vaya en beneficio de la comunidad, pero atacaremos sin ninguna contemplación todo lo que perjudique a nuestra ciudad de Barranquilla, la región Caribe y Colombia en general. Dirección General, Luz Marina Esper Fayad. Subdirección, este servidor de todos ustedes, Ítalo Israel Iguarán Pertús, perteneciente a la Asociación Mundial de Locutores Periodistas. En el Control Master, Joseito Barreto. El informe deportivo de Roy Vergara Munarriz. Muchas gracias por su amable sintonía. También las informaciones desde Santa Marta con William César de la Hoz y del Búnker de las Noticias, allá en Santa Marta también, de Junior Beltrán Rodríguez. Muchas gracias por su amable sintonía.
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1: 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Aquí está nuestro primer bloque informativo. Bueno, iniciamos con un poco de historia respecto, pues, a los matches entre Junior y el Santa Fe de la capital de la República. El próximo sábado, como todos sabemos, a partir de las 8:30 minutos de la noche, el Junior de Barranquilla, el Tiburón, visitará en el Campín al Santa Fe en el partido de ida por las semifinales de la Liga Colombiana. Los antecedentes del Junior ante el Santa Fe no son nada halagüeños, nada positivos. El Junior acumula 4 años en 4 años, 11 partidos sin derrota al Santa Fe. El último triunfo rojiblanco se remonta por allá, por el 23 de julio del 2022, cuando lo derrotó 2-0 aquí precisamente en el Romelio Martínez. En total, sumando Liga, Superliga y Copa Colombiana, el Junior acumula 11 encuentros sin poder vencer al Santa Fe. Su última victoria sobre los Cardenales la obtuvo el 23 de julio de por allá del año 2022, cuando lo derrotó 2-0 aquí en Barranquilla con goles de Carmelo Valencia y de Nelson de Osa. De esos 11 partidos, Santa Fe ganó 7 y se registraron 4 empates. Este año se han enfrentado en 3 ocasiones, las dos primeras fueron en la Superliga. El 15 de enero, aquí en la ciudad de Barranquilla, como recordaremos, empataron 1-1. Hugo Rodallega marcó para Santa Fe y Teófilo Gutiérrez de penalti. Este año se han enfrentado en 3 ocasiones, las dos primeras fueron en la Superliga. El 15 de enero, aquí en la ciudad de Barranquilla, como recordaremos, empataron 1-1.

0: de Barranquilla y el Santa Fe de la capital de la República. Por otra parte, la Confederación Brasileira de Fútbol anunció en las horas de la mañana de hoy la renovación del contrato de Carlo Ancelotti como técnico de la selección brasileira hasta el Mundial de 2030. O sea que este Mundial y el otro. Así que la Confederación de Fútbol de Brasil afirmó, pues, en una nota que nos está llegando aquí también a Noticias Libertad, Deportivas Libertad, Informe Económico, la refleja, pues, la confianza de la entidad en el trabajo realizado por el entrenador italiano desde su llegada en mayo del 2025, así como el respaldo del plantel y de la afición también. Así que en el año que lleva al frente de la Canariña, Ancelotti dirigió 10 partidos con un balance de 5 victorias, 2 empates y 3 derrotas, además de 18 goles marcados y 8 recibidos. No obstante, pues desde finales del año pasado se comenzó a negociar su extensión, lo que se ha concretado precisamente en el día de hoy, 4 días antes, pues, de divulgar su lista de convocados para el próximo Mundial. Y por otra parte, el colombiano Richard Ríos, ahí está un colombiano en busca del milagro en la Liga de Portugal con el Benfica. No hay margen de error. El colombiano está ante uno de los partidos más determinantes y trascendentales de la temporada con las Águilas, como se le dice al Benfica, en el fútbol portugués. Esto a poco puede definir el nuevo campeón. El Benfica, con el colombiano Richard Ríos a la cabeza, intentará entonces mañana sábado lo que su entrenador José Mourinho ha calificado como un milagro, alcanzar el segundo puesto al enfrentarse al Estoril en la legítima cuarta y última jornada de la Liga de Portugal. Las Águilas de Mourinho cayeron, pues, en la tercera plaza con el empate ante Braga 2-2 y necesitan no solo vencer al Estoril 9, sino también a esperar un tropiezo del Sporting Liga, que tiene en sus manos el condicionado puesto, pues, que le da acceso a la fase previa de la Liga de Campeones. Allí estará el colombiano Richard Ríos, por lo cual traemos a colación aquí en Deportiva Libertad, Noticias Libertad, esta noticia. Ahí está este muchacho Richard Ríos, que hace parte naturalmente de la selección Colombia, porque lo cierto es que ha hecho una labor bastante importantísima. Importantísima allá precisamente en este equipo portugués. Por otra parte, Barranquilla se consolidó como capital emergente en eviturismo y deportivo. El alcalde Alejandro Char ha liderado proyectos para transformar los ecosistemas urbanos y desarrollar la infraestructura necesaria. Así que el Ecoparque Ciénaga de Mallorquín y el Gran Malecón han permitido, pues, la conciliación de Barranquilla en el aviturismo y naturalmente en el profesionalismo en cuanto al deporte en sus diferentes manifestaciones. Bajo el liderazgo del alcalde Alejandro Char, Barranquilla, pues, continúa consolidándose como un destino turístico de gran magnitud gracias, pues, a la transformación de sus ecosistemas urbanos y habilitación de infraestructura, lo que ha permitido mejorar significativamente el acceso a lugares tales como el Gran Malecón, que ha sido el gran atractivo de todo el globo terráqueo. Siempre nos están llamando amigos de diferentes partes del mundo, en donde tenemos comunicación a través de este programa Deportiva Libertad, Noticias Libertad, Informe Económico, que se transmite por Radio Libertad, la emisora orgullo de la radiodifusión costeña. Les hemos presentado nuestro primer bloque informativo en Deportivas Libertad, Noticias Libertad, Informe Económico. 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
1: De los 4 semifinalistas en la Liga Profesional Colombiana, el de mejor nivel se llama Atlético Nacional. Tiene hasta pinta de campeón. No sé, pero sigue siendo muy terco el técnico de Junior, el señor Alfredo Arias. La única variante que realizó ante el Caldas en el juego de vuelta en Barranquilla no salió con Sarmiento. Se la jugó de local con Luis Fernando Muriel y el delantero Paiva. Y no le funcionó para nada. Terminó sacando al Tomasino, que tuvo una mala noche. Y después, en vez de cerrar el partido, saca a Paiva e ingresa al porteño Carlos Vaca. Nos terminan empatando. Y casi la clasificación de Junior se iba a definir en la vía de los penaltis. Eso era un riesgo. Junior, como dicen muchos, tuvo la suerte del campeón al atajar ese penalti, Silveira, al mejor ejecutor de nuestra Liga Profesional Colombiana, como es el jugador del Caldas, el colombiano Dairo Moreno. Junior no tiene quien los organice. Teófilo Gutiérrez no es el hombre. lo meten para controlar el juego, pero los años no pasan en vano. Si le preguntamos Teófilo Gutiérrez, Carlos Vaca, Jimmy Yarán y Luis Fernando Muriel, ¿con cuál se quedan? No lo pensemos dos veces, con Luis Fernando Muriel. Además es el goleador de Junior. No sé, esto para un futuro. Lo que, insisto, o quiero que los directivos en esa trilogía lo hagan en un solo jugador, jugadores o un jugador como Dubán Vergara, que siempre ha querido jugar en Junior de Barranquilla. Lo de Sarmiento no es un mal jugador, pero él dirá, no me colocan, no me ponen, me dan pocos minutos y no soy de la confianza del señor Alfredo Arias. Ese es, óigase bien, el lema de Junior. No sé si el fútbol de Junior, lo que ha demostrado hasta el momento, le vaya a alcanzar para dejar en el camino a equipos como Santa Fe, primero en la semifinal y después jugar otra gran final colombiana ante el equipo antioqueño Atlético Nacional. De los cuatro semifinalistas, futbolísticamente, Nacional es el de mejor nivel y debe ser el campeón de Colombia. Amanecerá y veremos.
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5: 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Fortalecer la seguridad, una gran misión. No hay que desconocer que las autoridades de policía de Barranquilla están trabajando intensamente con la finalidad de fortalecer la seguridad de los barranquilleros. La reciente incorporación de más agentes de policía al comando de la Policía División Atlántico y Metropolitana nos hace suponer que se siguen buscando soluciones a ese grave problema que nos está afectando. Los actos delincuenciales que se vienen sucediendo en Barranquilla dejan claro que nos encontramos frente a una amenazante arremetida de la violencia, la cual se ha generalizado en todos los rincones de la capital del Atlántico. No hay que desconocer que en otras regiones está ocurriendo igual calamidad, pero en lo que concierne a nuestra ciudad es más preocupante el crecimiento de la inseguridad, ya que se ha extendido a todo el patrimonio urbano de Barranquilla y a los municipios que conforman su área metropolitana. Algunos estamentos de la sociedad barranquillera han interpretado las diversas declaraciones emitidas por quienes tienen la obligación de resguardar la vida, honra y bienes de los ciudadanos, no solo como la impotencia del Estado para hacerle frente a los delincuentes, sino como una autorización para que los particulares organicen su propia defensa y mediante la creación de cuerpos de seguridad privada con la finalidad de contrarrestar el auge de la delincuencia común en Barranquilla. En primer término diremos que la Constitución establece que la fuerza pública estará integrada en forma exclusiva por las fuerzas militares y la policía. De ahí que el Estado no pueda renunciar ni a la obligación de proteger la vida, honra y bienes de los colombianos, ni al monopolio de las armas, porque esto equivaldría a renunciar a la soberanía interna. En nuestra ciudad de Barranquilla hoy hay sectores por donde no se puede transitar después de las 7 de la noche y donde hasta plena luz del día, oiga, causa pánico andar, y no son exclusivamente los barrios más marginados en donde la delincuencia ha asentado sus dominios, y todo el que por allí pasa después de las primeras horas de la noche se convierte en un objetivo para los maleantes. No hay que desconocer que las autoridades de policía de Barranquilla están trabajando intensamente con la finalidad de establecer la tranquilidad de los barranquilleros. La reciente incorporación de más agentes de la policía al comando de la Policía División Atlántico y Metropolitana nos hace suponer que se siguen buscando soluciones a ese grave problema que nos está afectando a todos. Les hemos presentado nuestra nota editorial que mueve al Caribe hacia un futuro más limpio, responsable y sostenible. 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
15: El analista Roy Vergara Munarriz, director de Deportivas Libertad, miembro de la Asociación de Periodistas Deportivos Acor Seccional Atlántico, miembro de la Asociación Internacional de Periodistas de Sudamérica, AIPS, y con licencia del Ministerio de Comunicaciones de la República de Colombia, número 4828, presenta en Deportivas Libertad la nota editorial.
6: La banda de capitán de la Selección Colombia hace rato se lo hubiese quitado a James Rodríguez. Hay muchas esperanzas en los colombianos con nuestra Selección de Colombia de llegar a realizar un buen campeonato del mundo. Estrellas no las tenemos, pero hay un puñado de buenos jugadores y el resultado es el funcionamiento en la parte colectiva. Esto hay que hacerlo, de que no tenemos a varios jugadores del nivel del guajiro Luis Díaz. Ahora, otros dicen que hay de dónde escoger. Por lo menos ya se conoció una lista de preseleccionados. Fueron 55 los llamados por Néstor Lorenzo, pero solo quedarán 26 para el campeonato del mundo. Vamos a tener una preparación y empezarán a llegar este fin de semana a la ciudad de Medellín. Y de ahí se estarán desplazando a Bogotá para preparar el juego amistoso ante la selección de Costa Rica, que va a ser en la primera semana del mes de junio. Luego, si el técnico Néstor Lorenzo va a dar a conocer la lista definitiva.
1: la base ya todos la conocemos. Ahora, si habrá una nómina, óigase bien, o una novedad para nosotros, sería el llamado del jugador Rengifo. Viene bien, con ritmo de competencia. Y lo más seguro es que vaya a jugar Rengifo la final en Colombia con su equipo Atlético Nacional. No creo que vayan al Mundial jugadores como Johannes Durán y el mismo Sebastián Villa. De pronto nos sorprende este señor Néstor Lorenzo. Lo que me gusta del técnico argentino es que no piensa más allá y por el momento solo espera ganar el grupo o clasificar como segundo. Ya debe tener en mente Néstor Lorenzo diseñado esa formación titular de nuestra selección Colombia para lo que será su debut en el Mundial ante la selección de Uzbekistán. Que se olvide Néstor Lorenzo un poco de James Rodríguez. Es más, vuelvo y le repito, esa banda de capitán se la hubiese quitado hace mucho rato. Ya James Rodríguez no es el mismo futbolista colombiano de otra época. Amanecerá y veremos.
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7: 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Aquí está nuestro informe del Mundial de Fútbol. El técnico de la Selección Colombia, Néstor Lorenzo, dio a conocer la lista previa de 55 jugadores para el Mundial 2026 exigida por la FIFA. En la lista hay jugadores que no hicieron parte de la eliminatoria suramericana, entre otras cosas, como Sebastián Villa, como Juan Guillermo Cuadrado y Jordan Barrera. Y también fue incluido el atacante John Hader Durán, quien no fue tenido en cuenta en los últimos partidos de la eliminatoria. La lista la encabeza Luis Díaz, James Rodríguez y Luis Suárez. Ahí están ellos, primero, segundo y tercero. Nos preguntan nuestros oyentes, ¿y cuáles son entonces los escogidos para el próximo Mundial? Bueno, la lista previa del señor Lorenzo, que nos llega aquí precisamente a Deportiva Libertad, informe económico. Porteros, Kevin Mier, él está jugando actualmente en el equipo Cruz Azul, este equipo es de México. Álvaro Montero, que está prestando sus servicios en el Vélez Sarsfield de Argentina. Andrés Mosquera, Marmolejo, es el segundo apellido, él hace parte del Santa Fe, aquí en Colombia. David Ospina, del Atlético Nacional. De Aylder Quintana, del Independiente del Valle, de Ecuador. Camilo Vargas, alias del Atlas de México, este muchacho Camilo Vargas. También están los defensas. Daniel Muñoz, él está jugando en el Crystal Palace de Inglaterra. Andrés Román, del Nacional. Santiago Arias, Independiente de Argentina. Álvaro Angulo, del Pumas de México. John Lucumí, juega en el Bologna de Italia. Davinson Sánchez, presta sus servicios en el Galatasaray, esto es allá en Turquía. Cristian Borja, del América de México. Juan David Cabal, del Juventus de Italia. Jerry Mina, él está prestando sus servicios ahora al Cagliari de Italia. Carlos Cuesta, del Vasco de Gama de Brasil. Wilder Dita, del Cruz Azul de México. Deiber Machado, también Gerson Mosquera. Junior Hernández, del Tolima. Eider Campo, del Vancouver, allá de Canadá. Está Johan Romaña, también del San Lorenzo de Argentina. Joan Mojica, del Mallorca de España. Estos son los escogidos de nuestra Selección Colombia para el próximo Mundial. Les hemos presentado nuestra nota del Mundial. 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
16: Muy buenas tardes, oyentes de Deportivas Libertad. Envío saludos cordiales a Roy Vergara Munarri, quien nos dirige. En mi informe de hoy les comento que las Rayas de Tampa Bay llegaron a un acuerdo preliminar con el ayuntamiento de la ciudad para construir un estadio a largo plazo en la bahía, en el condado de Hillsborough. El memorando inicial de entendimiento detalla que los costos del nuevo escenario serían $2,300 millones en un sitio del campus del Hillsborough College frente al Raymond James Stadium, cruzando la autopista Dale Mabry junto al George Strait Field de los Yankees, que es utilizado para entrenamientos primaverales. El uso del Tropicana Field de San Petersburgo finaliza en la temporada 2028 y se aspira a jugar en el Estadio Nuevo en el 2029. Habrá una contribución pública de $976 millones entre el condado y la ciudad de Tampa, $263 millones en bonos por ingresos de desarrollo turístico, $40 millones en las reservas y $103 millones de recursos adicionales. Y las rayas, el equipo pondría $1,270 millones. Y los Orioles de Baltimore acaban de sufrir un duro golpe, ya que se lesionó su tercera base titular, Jordan Westburg, que se va a someter a una cirugía que lo saca fuera de la temporada. Es en el codo. Con apenas 27 años, el antesalista se consolidó como uno de los bates más confiables y defensivos más seguros y bateó para .264 con 38 cuadrangulares y 127 carreras impulsadas en 260 juegos que lleva con la franquicia. Para reemplazarlo tienen a varios candidatos, entre ellos a Kobe Mayo, Blaze Alexander y Weston Wilson. La pérdida es sensible para la temporada 2026. Y Kyle Schwarber está encendido y los fanáticos de los Phillies lo saben al conectar ayer su cuadrangular número 18 en apenas 44 juegos y lo hace apenas en 44 partidos. Con esta proyección puede alcanzar a Barry Bonds, que conectó 73, Mark McGwire 70 y Sammy Sosa 66 en unas mismas temporadas, y llevan promedio de .333 de por vida con esta actuación. Schwarber tiene 33 años y podría escribir su nombre en las páginas gloriosas de la MLB. Por último, decirles que los Guardianes de Cleveland anularon un acuerdo de $2.8 millones con el prospecto dominicano campocorto David Severino, después de que una investigación de Major League Baseball arrojó que adulteró su edad, y el acuerdo tenía además un bono educativo por $300,000 más los $2.5 millones por la firma para los $2.8 millones finales. Cambió la edad, es un pecado capital en el béisbol profesional. Es oriundo de San Cristóbal Severino y se colocó 2 años más de los que figuraban en el registro inicial. Fueron los 10 sencillos del doctor Murillo. Dios los bendice. El doctor Murillo se los dice, oyente. Feliz tarde.
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Estamos en Radio Libertad 600 en la banda M. Radio Libertad para todos los oyentes. A esta hora, doctora Claudia López, muchas buenas tardes para todos los oyentes de Radio Libertad y la costa norte colombiana.

Bueno, Radio Libertad 600 en la banda M, para todos los oyentes del Valledupar, también de La Guajira, del Magdalena, Sucre, Córdoba, Bolívar y el Departamento del Atlántico.

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3: Sí, señor, el diario La Libertad y el Radio Libertad, cubriendo toda la costa norte colombiana en esta tarde del viernes. Oye, viernes cultural, viernes para gozar, viernes para disfrutar. Oye, César, muy buenas tardes para todos los oyentes de Radio Libertad. ¿Cómo está, César?
4: ¿Cómo ¿Sí?
3: Vamos a hacer la prueba del audio. Bueno,
5: ya sabemos. Estamos en un encuadre acá logístico, José. ¿Cómo han estado allá en Barranquilla? ¿Cómo está el clima? Ya estamos acá con la doctora Claudia tomándonos un café para comentar una entrevista y hablar sobre las elecciones del próximo 31 de mayo y cuáles son las propuestas de la doctora y cómo es ese panorama electoral para este 2026.
3: Bueno, sí, señor, ya estamos todo listo, todo QAP aquí en Barranquilla, en Curramba, La Bella. Oye, tremendo calor está haciendo aquí en Barranquilla, en toda la costa,
6: Sí, vi que tienen temperatura récord en Barranquilla y en todo el Caribe.
3: Pero no son por las palmeras.
6: En Bosconia tenían temperaturas de 50 grados centígrados.
3: Oye, doctora, pero no es por las palmeras. No es por las palmeras, es porque aquí hace calor.
5: Pero ustedes allá deben tener buen aire.
3: Ah, no, sí, aquí tenemos, tengo dos aires acondicionados aquí, dos aires, pero afuera el calor es tremendo, compadre. Afuera es tremendo. Aquí la gente anda con el agua, anda que hasta los animales se meten en los centros comerciales a buscar el poquito de aire.
5: Eso está bien. Y ahora van a tener más aire porque vamos a estar hablando del futuro de Colombia y vamos a tener a la candidata Claudia López en vivo y esperando a nuestra directora Luz Marina Esper para que esté también allí en cabina. Y las preguntas que tenga para la candidata, acá estamos tres para que ella se las resuelva.
3: Bueno, cómo no. Ya hicimos la prueba, estamos todos QAP. Cuando ustedes, voy a informar a la doctora Luz Marina para que suba y iniciamos.
5: Acá estaremos listos para estar por Radio Libertad en la ciudad de Barranquilla, desde la ciudad de Bogotá. Los estará acompañando Claudia López y quien les habla, César Botero.
3: Bueno, estamos en el viernes. Hoy es viernes cultural. Acá es viernes para gozar, viernes cultural. Esto es desde hoy y como el lunes festivo hasta el martes. No es martes, no es miércoles ceniza, sino hasta el martes que uno viene a trabajar, César.
5: Exactamente. Y aquí vamos a ver qué tan buen paso tira la candidata Claudia López.
3: Bueno, pues ya retornamos con ustedes.
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3: Bueno, continuamos a través de Radio Libertad. Aquí está el maestro Calixto Ochoa, rey de la leyenda vallenata, Calixto Ochoa. Oye, vamos a colocar un tema del maestro Calixto Ochoa, charanga campesina. Vamos a poner a bailar a la gente. Hoy viernes cultural, con el tema de Calixto Ochoa, el hombre que es de allá del departamento del Cesar, pero se fue a vivir a Sincelejo, allá se quedó en Sincelejo. La gente cree que es de Sincelejo, pero no, el hombre es de los lados de Valledupar, de donde se robaron la custodia de Vadillo, allá donde se robaron la custodia de Vadillo, le hizo una canción a ese sacerdote que se iba a robar la custodia de Vadillo, pero el sacerdote dijo, no, yo iba a ir a arreglar la custodia, eso es pura calumnia de ustedes, pero yo lo que iba era a arreglar la custodia de Vadillo. Dice Calixto que se le iba a llevar. Calixto, como tiene la lengua mala, le compuso un tema, el padre Pachito. Vamos a colocar aquí, charanga campesina. Sí, señor, charanga campesina, aquí está, Calixto Ochoa.

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0: Hola, muy buenas tardes. Bienvenidos aquí a Radio Libertad. Hoy estamos en candidata presidencial Claudia López, que nos acompaña hoy. Bienvenida. ¿Cómo está?
1: Muy querida, muchas gracias. Muy bien, aquí tomándonos un cafecito en Bogotá. Sé que allá están con una temperatura altica el día de hoy.
0: Así es, bastante fuerte la temperatura. Pero bueno, chévere, un café a esta hora cae bien.
1: Exacto. Sí, a mitad de tarde es como el último café del día.
2: Pero no le
0: tenemos. Así es. Bueno, vámonos a entrar en contexto.
1: Acá está rico el día también, hizo solcito en Bogotá.
0: Bueno, vamos a entrar en contexto de una vez acerca de su candidatura presidencial. Antes de entrar de lleno en eso, quisiera que nos hablara un poco de su carrera política desde sus inicios, para que también gente que de pronto no la conozca totalmente también sepa.
1: Mi querida, pues sí, tienes razón. A mí la gente tal vez me reconoce porque fui alcaldesa de Bogotá, porque me dieron cuidar a Bogotá, a Colombia en la pandemia, porque sacamos el metro adelante. Pero de pronto la gente no sabe, pues que yo soy la hija de una maestra, la mayor de 6 hermanos, estudié con un crédito del CETEX, yo soy una mujer hecha pulso, pues no soy de apellido, ni de cuna de oro, ni nada por el estilo. Yo me he ganado toda la vida como colombiano, o sea, caminando como Dios manda. Ahí vamos dándole, he tenido una carrera, primero como líder estudiantil en la séptima papeleta para sacar la Constitución del 91 adelante. Luego estudié finanzas, gobierno y relaciones internacionales en el internado. Luego me dediqué a trabajar porque tenía que pagar el crédito del ICETEX con el que estudié. Y me dediqué luego al periodismo, a diferentes trabajos en el servicio público. Me dediqué luego a la investigación. Un día volví a estudiar afuera, prendí el televisor y vi a los paramilitares en el Congreso. Yo dije, carajo, si a mí me hubieran dicho hace 4 años que en Colombia que un día iba a ver a los herederos del cartel de Medellín invitados por el gobierno al Congreso, eso nunca iba a pasar. Entonces me puse a investigar quiénes eran todos los congresistas que aplaudían, pues, como si fueran estrellas de roja a los paramilitares. Y para hacer el cuento corto, terminé escogiendo la parapolítica. Lo que había pasado era que son muchos de esos paramilitares elegidos a plata y a plomo, un poco de congresistas corruptos, los denuncié y terminé metiendo a 108 corrompidos a la cárcel, lo cual me hace muy orgullosa.
2: ¿Eso fue en el...
1: Eso fue entre el 2005 y el 2013.
2: ¿Primer periodo?
1: No, yo no era nada, yo era una periodista. Una periodista. Lo que pasa es que en el 2013 fue la segunda vez que de verdad casi me investigación. Dos veces me tocó ir de Colombia. Volví, entonces fue una coyuntura en el 2013 que me cambió la vida. Por un lado, pues que casi me mata. Kiko Gómez, ex gobernador de La Guajira, hoy preso, condenado a más de 40 años por narco, por mafia. Kiko Gómez, nadie lo había denunciado a nivel nacional, hasta que nosotros lo denunciamos con el Valente, que también la vida. Entonces ese pisco casi nos mata a Mateo. Y además me dio cáncer en el seno izquierdo. Entonces yo dije, bueno, si me mata el sicario, me mata el cáncer. Me puse como trascendental. Dije, bueno, si la vida se acabó, no me
2: voy a morir. ¿Qué me hace falta hacer?
1: Entonces tomé dos decisiones que me cambiaron la vida de ahí para el año. Me casé con Angélica Lozano, que es mi esposa, la adulta, que era maravillosa. Y la otra dije, pues le he oído tanto al mundo de la política que pues, si me van a matar, pues me voy a meter. Y me lancé al Senado. Entonces fui senadora 4 años, luego fui candidata a la vicepresidencia con Sergio en el 2018, que estuvimos a un pico de pasar una vuelta.
2: Sí.
1: Y luego fui alcaldesa de Bogotá y ahora candidata a la presidencia.
0: Está bien, bien resumido para que todos los oyentes escuchen a la historia política. Vamos a entrar en preguntas en general sobre su candidatura y cuál es su propuesta principal en esos momentos.
1: Ya, déjame ahora, digamos, un poco presentar cuál es como mi cédula de ciudadanía en esta campaña. Yo soy una mujer progresista. Yo

0: un centro, pero no un centro tibio, ambiguo, sin posiciones, no. Yo soy una mujer de centro izquierda, una mujer de centro progresista. Yo creo en la justicia social y en las reformas sociales. Colombia es el país más desigual del mundo, es una vergüenza. Colombia es un país donde en el Caribe la gente se gana 1 millón de pesos y paga 1 millón y medio de energía. Eso es absurdo, eso es un abuso. Millones de personas, 6 millones de personas en Colombia, muchas de ellas en el Caribe, desafortunadamente. Yo pasé por todo el río Magdalena en lancha en la campaña. Óyeme, Marangué, todavía no tiene alcantarillado. Monpox, no tiene alcantarillado. El Plato Magdalena, no tiene alcantarillado. Calamar Bolívar, no tiene alcantarillado. No joda, estamos en el siglo XXI, como es que la gente vive entre las aguas negras. Entonces, yo soy una mujer de centro progresista, de centro izquierda, que cree en la justicia social, que va a defender y a continuar las reformas sociales que ha hecho este gobierno, pero también creo que la seguridad es un derecho fundamental. Eso no es de derecha ni de izquierda, es un derecho elemental en cualquier democracia, que no te maten ni te roben impunamente. Entonces yo sí tengo una propuesta muy concreta de cómo mejorar la seguridad y justicia, cómo bajar la impunidad, y además creo en el desarrollo económico privado. Yo sí no creo en una economía en la que la gente la ponen a vivir de subsistas y clientelas de políticos. Creo que esa es la esclavitud, que lo que hay que hacer es apoyar al pequeño y mediano empresario. Saca su lanchita, hace algo de turismo, pone una tiendita, vende arepa y huevo, hace una fábrica, monta unos palitos para los turistas. O sea, necesitamos que la gente pueda vivir de, y no de la esclavitud del clientelismo de los turistas. Bueno. Esa es mi perfecta vida, no creo en construir con lo construido. Yo defiendo la reforma laboral, pensional, el salario mínimo. Creo que hay que corregir salud, seguridad, corrupción en su vida.
1: ¿Y cómo se le va a ayudar a esos comerciantes?
0: Sobre creo todo... que hay que, ya te explico en detalle cada cosa, y creo que hay que agregar cosas que son las que deben continuar después de las cosas que hemos acabado. Entonces, ¿por dónde quieres que empecemos? ¿Por lo que hay que arreglar, por lo que hay que agregar o por lo que hay que continuar?
2: Bueno, en estos momentos, por lo menos... En la costa atlántica se están presentando unos inconvenientes bastante serios con lo que es la seguridad y sobre todo en los negocios locales, que personas o personas que tienen sus negocios han tenido que cerrar por eso de la seguridad, porque los amenazan si no pagan cierta cuota y pues han tenido que cerrar su pequeño negocio.
1: De la costa es la extorsión.
2: Exactamente.
0: Mira, yo pasé por varios municipios, pero me impresionó realmente porque he ido muchas veces. Estoy a recorrer, pero haz de cuenta tú como ahorita, no sé, era un jueves a las 3 de la tarde. Soledad, zona popular, comercial de Soledad. Cerrado. Ahí nada. Y después fui al centro comercial de Grandote que hay ahí. Ah, no, allá estaba todo el mundo. Me decían, no, para es que aquí tocó cerrar todo ese comercio popular porque la extorsión lo está quebrando. Mire, a ese le pusieron una bomba. A este lo amenazó. A este le hicieron una amenaza de secuestro.
1: Este Barranquilla hoy en día es la ciudad con mayor índice de extorsión en el país.
0: Entonces, ¿qué te pongo ahí? Mire, yo creo que eso de la paz total ha sido un desastre. Un desastre. No ha desmovilizado a nadie, no ha reducido la extorsión ni el reclutamiento de niños. En cambio, el crimen organizado está envalentonado, embilletado, porque andan extorsionando a medio mundo. Cuando no extorsionan, trafican con gente, trafican con oro, trafican con coca. Entonces, hay que poner
1: cinturas en la minería ilegal.
0: Yo creo que hay que acabar con la paz total, crear una fiscalía antimafia, fortalecer nuestra fuerza pública, sus fuerzas, crear unas cárceles, hay que invertir más en cárceles. Solo por el hacinamiento que hay debemos invertir más en cárceles, pero sobre todo para no andar mezclando presos. Cuando hay hacinamiento y mezcla de mafiosos con raponeros, los mafiosos reclutan a los raponeros y vuelven a la cárcel en el centro del mundo. Entonces, esa es una inversión muy necesaria para bajar la extorsión, para combatir el crimen organizado y las rentas criminales. Y también creo, se lo propuse ayer, estuve hablando con los alcaldes de las ciudades capitales. Creo que fui alcaldesa de Bogotá. Bogotá no tiene el fenómeno de la extorsión tan, pero sí es una desgracia. Entonces, les prometo, las ciudades más grandes de Colombia, Barranquilla, Cartagena, Medellín, Cali, Bogotá, les voy a conocer, tengan su propia. Ya busca policía local, comarcal de Chara, ya. Se enfrenten a lo que es la delincuencia, extorsión, atraco.

0: En esas cinco ciudades, mira, tiene la mitad de los colombianos. Si mejoramos la seguridad con todas estas reformas, en esas cinco ciudades va a ser enormemente a la mitad de Colombia.
1: Vuelve la inversión, vuelve el trabajo comercial.
0: La gente puede volver a abrir su comercio, sus negocios, a caminar tranquila por su barrio, a reinvertir su producido en su propio negocio y no que un zángano se van derrubando.
1: Maleja.
2: Ok, bueno, hablando también, porque como estamos aquí en la costa y también hablamos hace un rato de las altas temperaturas que estamos viviendo en estos momentos, obviamente eso hace que incrementen los servicios. Quisiera hablar también un poco acerca de eso, de si también va a tratar acerca de eso, porque la energía y luz costosa.
0: Apagón, Maleja, es doble infame. ¿Para?
2: Con 58 minutos, ya pronto estaremos nuevamente con ella, con la candidata presidencial Claudia López. Ya estaremos nuevamente en contacto para que ustedes también hagan sus preguntas ahí a través del WhatsApp, para que ustedes también todas las preguntas o todas las dudas que tengan, que quieran hacer, lo pueden ir a hacer a través del 324-1105-216 y con gusto también estaremos resolviendo esas dudas que usted tiene también para votar a conciencia este 30 de mayo. Así que, bueno, ya muy pronto estaremos aquí en Radio Libertad, 324-1105-216.

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2: Sin tener un solo escándalo de corrupción. Lo primero es eso.
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2: Ni Cepeda, ni Paloma, ni de la izquierda. Han manejado una tienda, pero no saben qué es pedir un CDP. Lo más grande que han manejado en su vida es una UTL que es de 11 personas. Y yo sí creo que la presidencia es un cargo muy complejo, que no debería ser

0: a de largo. No, entonces aquí tengo las obras que hay que hacer son, no, leía calar calapaila. ¿Dónde queda la paila? No se me traje idea. Les fue tan mal que otran en evidencia que no saben más. Que no volví a preguntar. Entonces ayer era un debate sobre salud, imagínate que
1: llama. Sí, conversatorio.
0: Los organizadores con muy buen tiempo decidieron poner una cartulina
1: con el nombre de cada uno de los
0: candidatos. Con el nombre de cada uno de los que faltó.
1: No, no, antes de que ustedes llegaran, cada silla tenía el nombre de cada uno de los candidatos.
0: Y luego pusieron a los que no llegaron, Abelardo, Cepeda y Paloma, le pusieron una silueta al cartulina que dice, ahí está pintada la silueta porque no vino el candidato. Y a mí me tocó.

Algo curioso, y ayer hablaba yo con Roy, y Roy lo llamaba payaso. Y le decía a Roy, ¿por qué si usted

0: No, no, entonces, ¿quién defiende de quién es? Karina sabe perfectamente que ese tipo ha sido un lobista de cuanto el marco para juzgar a uno. ¿Lobista? Eso lo abogado. Como si no bastara la mafia colombiana, ha sido el abogado de un otro mafioso que robaba, lavaba plata con Maduro en Venezuela. ¿Cómo será? Ladrón que no, ladrón. Adelardo la Estrella robó al señor de DNG, que denunció el propio señor de DNG.
1: David Montse Guzmán.
0: O sea, ese tipo de verdad, además de violento, sectario, machista, homofóbico, antiderechos, violento, un tipo que de entrada ha dicho cuando yo llegue, disculparos, ya va a matar al izquierdo.

0: 4:09. Seguimos aquí en Radio Libertad, aquí con en compañía de la candidata presidencial, Claudia López. Aquí estamos nuevamente, doctora.
1: ¿Cómo vamos a mejorar la economía del país? Vemos un déficit, vemos una deuda al 14%. ¿Cómo vamos a trabajar para poder pagar esa deuda externa? ¿Cómo vamos a poder atraer inversión extranjera, crecimiento industrial en Colombia? ¿Qué va a pasar con la
2: economía? Bueno, empecemos por un tema que para el Caribe es muy sentido. Para que pueda haber desarrollo económico necesitamos gente bien preparada. Por eso yo propongo 1,000,000 de becas de educación por trabajo. Que la jornada escolar de los niños, la base, que la media no sea de 4 horas, sino que con comida caliente en el intermedio, ¿sí? Y que le garanticemos su jardín a los más chiquitinos de 0 a 5 años, que la buena educación para niños de tiempo. Esa es una parte, tener buen capital humano, no tenía para nada, gente que tuvo su niñez, no tuvo una nutrición, y que luego tiene la buena trabajo que se le gustaría. Es imposible desarrollar industria si la energía hay apagón, que hagan tarifas más altas como pasa en el Caribe. El aire es un lastre que tiene el Caribe y el electricidad.
1: Sí.
2: Y entonces está pagando las tarifas tan altas, entre otras cosas, porque entonces, estamos aquí en Chapinero, estamos aquí a 2 cuadras y yo pago 120 mil dólares. En el Caribe, una persona como yo paga 1,000,000 de dólares.
1: Sí.
2: No fue ridícula. Entonces, ¿por qué a la gente le están cobrando, entre otras cosas, la infraestructura? Toda esa infraestructura, todo ese poco de cables viejos, esos transformadores que se funden, toda la infraestructura vieja, que hoy que nunca se ve, que sigue teniendo aire, se la están cobrando a la gente la también. Pues yo no estoy pagando esa infraestructura en el Caribe. Eso es 30% del costo de la factura del Caribe. ¿Cuál es mi primera propuesta de entrar? Escoger las regalías regionales. En Bogotá, en una banca, 10 millones de pesos para regalías regionales del
1: Caribe.
2: 10 millones. 10 millones. Yo le dije a los dos, plata, mete de la boca. Usémosla para renovar de energía del Caribe. Eso es la central. Pues, si tú pagas un poco, ¿verdad?
1: Pero, ¿cómo regular esas tarifas? Porque también te hablé, no sé qué es una tarifa.
2: Pues, por eso, empiezo, pero, ya, dime que te la bajé 1,700,000 de euros. Ahora, lo que punto es. El costo al kilovatio, cuando usted va y compra en la bolsa de kilovatio para llevarle a la gente a la casa, está muy caro. Está muy caro porque Petro paró la exploración de petróleo por un kilómetro. Entonces ahora estamos importando gas. Más caro que no paga impuestos ni regulación en Colombia. El Caribe vive sobre el carbón, sobre el gas, sobre el petróleo, con el sol arriba, con el viento arriba, y no tiene luz, y la paga cara, y luego.

0: pues que no sé si lo da antes, es importante. Una vida y tres mercados, no saben si lo hacen un día más barato, nos pagan impuestos y nos pagan regalías.
1: Y energía limpia.
0: Y energía limpia, me parece una energía limpia todavía, es muy poquita y es muy cara.
1: Pero, ¿qué se puede hacer para mejorar esa producción de
0: Seguirlo,
1: energía limpia?
0: seguirlo, pero es que nos vamos a demorar 20 años. O sea, piensa que para desarrollar carbón, energía y gas, llevamos 60 años. Con las energías renovables, llevamos menos de 10. Entonces, por eso se llama transición. ¿Por qué no nos vamos a demorar 60? Pero si nos vamos a demorar 20 más. Entonces, tenemos que usar todas las todas. Para que el costo sea muy barato, con el tiempo, va a ir siendo limpio. Pues transición energética, es primero que no me pago, segundo la energía sea barata y tercero que sea tan limpia que no se puede. Pero limpia, pero con apagón ni cara. No tiene sentido, de verdad no tiene
1: No hay
0: sentido,
1: ningún
0: no hay
1: sentido.
0: desarrollo. Entonces, primero bajar el costo de infraestructura, luego el valor del kilovatio. Y luego sí, mejor la gente del interior mantiene. Esos costeños son los vagos que no pagan. No, no, la gente paga el agua, paga el internet porque recibe un buen servicio. La razón por la que no paga la energía es porque es un servicio de porquería y además caro. Entonces, la gente, en la medida en que tenga un kilovatio más barato, va a tener mejor servicio y lo empieza a pagar. La gente no es ninguna fechuga, porque es que estas tarifas son imposibles. Entonces, eso es nuestra energía. Y tener energía con las becas es lo que nos va a empezar a dar crecimiento. Lo otro es de mis desilusiones. Yo no reconozco que el gobierno, la reforma social, el salario mínimo, la laboral, la pensional, el aire incluido a mucha gente. Todo eso se lo reconozco y se lo hago. Siguió la misma cosa.
1: Y sobre todo una cosa es una parte, una región del país donde la corrupción es muy alta.
0: Era alta antes de Petro y sigue siendo igual de corrupta con Petro porque Petro les entrega los pobres se fueron a robar de Barranquilla, no, se trajo a la Guajira. Es que son muy caros, ¿verdad? Entonces a mí eso me decepciona mucho, pero yo te digo, esas es de las cosas que hay que llegar a publicar. En parte es porque falta policía local, porque falta mejor acá. Hay que tener una fiscalía estimada y en vez de apegada a la gente. Bien, es
1: No,
0: porque
1: y corregirse,
0: exacto, entonces esa ley, ¿qué es lo que pasa? Que la que se atite de hurtan o extorsión por menor es automático. A veces no es salario mínimo,
1: sí.
0: 30 millones de pesos, es un caro de lo que sea.
1: Sí, claro.
0: Genera, hay que ir a la par cuando cambiamos la ley, se va a necesitar.
1: Cárceles, vamos a cumplir de los.
0: La cárcel, pagar una pena. También después tiene que volver y tener una vida, mira, toda la vida.
1: Ese tiempo para responsabilizarte y para
0: para trabajar bien, entonces pagamos de cuenta.
1: Comenzar a generar
0: el dentro.
1: Muy bien, parece bien. Claro.
0: Las tres cosas que te han mencionado ahorita. Comisión hay que invertir.
1: Gratuito.
0: Luego, a tener jornadas con las que cualquier día tenga mínimo 7 horas de educación al día. Comida caliente por su almuerzo. Estas dos cosas, la jornada escolar de 7 horas con almuerzo, es crucial. Primero por la educación de los niños, pero también por los niños. Las mujeres, hombres, trabajamos 7 horas más, lavamos, planchamos, cocinamos, tomamos algo. Somos más pobres, porque no podemos tener una educación adecuada y un trabajo adecuado. Porque uno puede tomar un trabajo de todo el día porque le toca dejar al niño en la habitación.
1: Es verdad.
0: Cuidado. Vamos a hacer una vida de tres mamás. Mejor educación para los niños, pero también servicios de cuidado para arriba. Claro, si uno de mamá sabe que su niño va a estar 7 horas cuidado, entonces puede terminar el bachillerato. ¿Qué tiempo para uno? Conseguir un mejor trabajo, sacar adelante el negocio, con la vida de tres mamás. Sale adelante la mamá de la comunidad. Sale adelante el niño y con mejor educación y con una mamá con mejores ingresos, toda la familia va a ser mejor. Esas dos inversiones, la equidad para los niños, la educación para sus hijos, es la inversión social más importante, es que debe tener agua para los niños.

0: Y por eso es mi prioridad como presidente.
1: Universidades y CETEX.
0: Yo estoy de con ustedes. Así que me da mucha rabia pues que lo hayan acabado. Pero yo realmente creo que es mejor tener un sistema de becas conectado. Entonces, eso es un crédito con subsidio.
1: Sí.
0: Yo prefiero decir, está importante la cosa. Vamos a 1 millón de euros. Pero hay distintos tipos de familia. Y me había visto con un rol que me quedan 100% la vez. Me puedes comunicar. Hay familias de estrato 3 que me dan 50% la vez.
1: Sí.
0: Y hay familias incluso en la orden, ¿por qué le vamos a negar 20% a las ciertas carreras? La educación es muy importante, no importa el ingreso, necesitamos que todo el mundo estudie cosas pertinentes, se invierta en Colombia, que tiene más negocios. Pero lo otro es hacerlo pertinente por región. El Caribe, por ejemplo, tiene un enorme potencial en logística, en manufactura, en energía, en turismo, en exportación, en gestión portuaria. Lo que necesitamos es hacer una guía con los mejores funcionarios del Caribe para formar a la gente en eso. Con un compromiso de la empresa de que cuando termine, yo no quiero un título colgado en la sala.
1: Sí.
0: Un título colgado en la sala con un buen trabajo. Lo único más frustrante a no poder estudiarlo
1: es salir y ver qué voy a hacer. Sí.
0: Entonces, las becas que nosotros diseñamos, que daban jóvenes a la U, o todos a la U, son becas que son en alianza. Empresarios, universidades, alcaldías, gobernaciones y gobiernos. Entonces, por eso son pertinentes. Un millón de becas, por eso digo, de educación, con.
1: Mareja, seguimos con ustedes en Radio Libertad y estábamos hablando, querido, estábamos hablando de educación, hablamos de infraestructura energética. De qué hacer con la energía, lo que habías preguntado antes de que se nos cortara la llamada, y es poder trabajar en esa infraestructura energética en la costa Caribe.
2: Bueno, precisamente eso quiero ahondar, porque aquí tenemos también, tenemos oyentes de todas las zonas del Atlántico, del Magdalena, de diferentes partes, y pues hay un oyente precisamente que nos mandó una nota de voz que queremos que escuche una pregunta en específico.
0: Claro.
3: Claudia, yo soy de un pueblo de Magdalena, llamado Chivolo Magdalena, donde los servicios públicos brillan por su ausencia. Ahora que está haciendo esta ola de calor, la luz no sirve, pésima, pero lo que se dice pésima, que no puede con un abanico, pero los servicios sí hay que pagarlos. El agua tampoco, no sirve. Agua de pozo es lo que tiene que vivir la gente. Y recoger cuando llueve el agua lluvia. Si usted llega a ser presidenta, ¿qué haría usted por esos pueblos donde aquí en la costa son muchísimos, donde no hay nada, los servicios malos? ¿Qué haría usted si usted llega a ser presidenta de Colombia?
0: Hombre, lamento mucho yo. No pasé por Chivolo, pero sí por Santa Ana y otros pueblos del Magdalena, y realmente es un nivel de pobreza, sobre todo sobre la ribera del Magdalena. Impresionante. Y mi propuesta, como le estaba diciendo ahorita, es coger las regalías. Las regalías son, se gastan, primero se pierde un montón de cosas. Segundo, se gastan en 15.000 proyecticos distintos. Mi propuesta para los alcaldes y gobernadores es concentrémosla en servicios públicos solamente. Una parte para pagar la renovación de infraestructura de energía.
1: Sí.
0: Otra parte para agua potable. Es que la gente está sacando todavía agua en balde de todo, pero como si estuviéramos en el siglo XVIII, como si esto fuera la colonia, pues. Y otros no tienen alcantarillado, y muchos municipios no tienen ninguna de las tres cosas: ni agua potable, ni alcantarillado, ni nada. Todas las regalías regionales dediquemos a eso, y cofinanciación nacional a los recursos que están en el EGP, que son de la alta. Y hacemos cofinanciación y contratamos esas obras y las terminamos. Porque dispersar esos recursos, en un los unos hacen banda de música, los otros hacen canchita de básquetbol, los otros hacen una placa huella de medio kilómetro. Toda esa placa desperdiciada en cositas chiquitas que no tienen alto impacto. La gente agradecería tener agua alcantarillado y luz para. Ya. Yo estoy segura. Y los alcaldes gobernadores a veces me miran ahí como rayado porque no les gusta la vaina, porque esa plata es de ellos. Yo les digo, no, señores, esa plata no es de ustedes. Esa plata es de la gente del Caribe. Yo le aseguro, yo llego como presidenta y habilito una consulta popular por WhatsApp. Les digo, bueno, amigos del Caribe, es su plata. Voten ustedes. ¿A qué mandamos esa plata? A que todos tengan agua, alcantarillado y energía barata, o nos la gastamos en cualquier proyectico que diga el gobernador. Mire, ganamos por 110%. Bueno, la gente, obviamente, lo que tiene que hacer es público. El resto, pues, ajá, se va mejorando. Pero es que sin esas tres cosas es muy difícil.
1: Calidad de vida.
0: Es muy difícil vivir realmente. Es que están sobreviviendo.
2: Exactamente, doctora, estamos sobreviviendo muchos en sitios muy apartados, en donde son olvidados, lamentablemente, están viviendo situaciones precarias, y pues aquí en la costa somos los más afectados, porque e incluso están haciendo en algunos sectores interrupciones de luz, porque obviamente en estas altas temperaturas muchos utilizan más energía por el mismo calor que nos está afectando, y pues están haciendo interrupciones en horarios en donde obviamente hay ancianos, hay niños, hay gente con problemas respiratorios que es imposible hacer estas interrupciones porque obviamente su salud es totalmente limitada.
0: Sí, no, eso es idea. Yo que recorrí por carretera al Caribe, pasé por 11 bloqueos. La inmensa mayoría, prácticamente todos en el Caribe, entre Barranca Bermeja y los 7 departamentos del Caribe, pasé por 11 bloqueos. 7 por luz. Estaba en una noche, me acuerdo, de una reunión en Chiriguaná. Y estaba en la mitad de la reunión, venga, quitaron la luz. Se fundió un transformador de un tío, ¡paca! En plena reunión. Y la gente en la carretera, por eso que tú acabas de escribir, la gente indignada con razón, ¿cómo es que semejante tarifa que pagamos? Y nos viven quitando la luz cada ratito, se dañan los electrodomésticos. Mi abuela que tiene un respirador permanente, me la van a matar un día de eso, decía una señora, con toda razón. Y los otros 4 bloqueos fueron por agua. Me acuerdo que iba de Cartagena para Sucre. Pues la vía más rápida era atravesando el Caribe, cogiendo por San Onofre. Bloqueado San Onofre. Me tocó bajarme, hasta Carmen de Bolívar, irme por la parte de abajo. ¿Por qué? San Onofre llevaba 8 días sin agua. No, ¿cómo puede llevar un municipio 8 días sin agua por la familia? Entonces yo les decía, mire, el día que Bogotá dure 8 días sin agua y le corten la luz 3 veces al día, no joda, paraliza el país.
1: Se mueve todo el mundo.
0: Se mueve todo el mundo. Pero como eres el Caribe, a todo el mundo le importa un carajo, ya la gente tirada.
1: No, miren, no, lo que pasó con las basuras cuando la alcaldía, claro, de Sao Pedro.
0: No, no, no puede ser. O sea, el Caribe, el Chivolo, San Onofre, como el cualquier barrio de Bogotá. Entonces, de verdad, este problema hay que tomárselo en serio, cero corrupción y destinar la plata que hay de regalías regionales, inversión nacional y el componente de servicios públicos del SGP solamente a esa inversión, porque si no, no vamos a salir nunca de ese atraso.
2: Así es. Y bueno, hablando un poco también de la educación, también actores, muchos también no van a las escuelas, también digamos por falta de dinero, también por falta de alimentación, porque también algunos mandan a sus hijos sin un plato de comida porque realmente no tienen. ¿Cómo sería su plan de educación en su gobierno?
0: Estamos hablando ahorita de eso aquí mientras nos volvíamos a conectar, y yo me decía que yo tengo 3 prioridades en mi educación. Primero, yo soy hija de una maestra. La educación y el cuidado para mujeres van de la mano. La inversión en educación es importante para los niños y es importante para las mujeres. Miren, yo tengo 4 prioridades ahí. La primera es garantizarle a los niños de 0 a 5 años sus 3 grados de preescolar, de 7 horas con almuerzo incluido. Segundo, cuando entran al colegio ya, a hacer primaria y secundaria, o básica y media, como le dicen técnicamente hablando, Lo mismo, hay que extender la jornada escolar a 7 horas con una hora de

0: comida caliente, almuerzo caliente, un buen almuerzo, un refrigerio ahí, que llega el jugo caliente y la sopa fría, ¿no? Y luego, cuando termina el bachillerato, 1 millón de becas de educación con trabajo para educación superior. Esas tres son mis prioridades en educación, pero a su vez, esa es la mitad de la inversión para lo que yo llamo servicios de cuidado para las mujeres, porque miren, las mujeres que me estén oyendo, nosotras, trabajamos más y nos ganamos menos, somos más pobres. ¿Por qué? Porque nos toca lavar, planchar, cocinar, cuidar a los niños, a los mayores de nuestra casa, y tenemos un hijo en condición de discapacidad, tenga, y nos quedamos clavadas toda la vida cuidándolo. Nadie nos paga y nadie nos ayuda. Tener jardín y jornada escolar de 7 horas es asegurarle a esa mamá que va a poder tener un trabajo de tiempo completo tranquilo, que no le va a tocar devolverse al mediodía para ver cómo cocina, recoge al niño, comida. No, que eso lo van a tener en el colegio y en el jardín. Con eso ella, más bien, le ayudamos que los sábados de noche tener servicios extendidos de educación para que las mamás también terminen el bachillerato, también estudien con el SENA o con una de las becas universitarias del millón de becas que vamos a hacer. Con eso sus hijos están mejor cuidados y ella también tiene mejor educación, puede conseguir un mejor trabajo, fortalecer su negocio, ganar más platica. Las mamás salen de la pobreza, sus hijos mejor educados. Esa es la receta de salir de pobres. Así es como una familia. Pero si solo los niños estudian y la mamá sigue pobre, la familia no sale adelante. Necesitamos que los hijos y las mamás salgan adelante al tiempo. Se eduquen al tiempo. Recuperen las oportunidades perdidas al tiempo. Entonces, en mi gobierno van de la mano la reforma de la educación con estos servicios y el sistema de cuidado y protección social para las mujeres.
1: Bueno, y también queremos decirle que aquí tenemos muchos oyentes de todas partes y también del campesinado, muchos oyentes, su finca nos colocan, colocan Radio Libertad, y queremos hablar acerca de esos campesinos, de esa gente que trabaja en la tierra. ¿Qué propone para fortalecer el campesinado colombiano?
0: Bueno, yo quiero empezar por decir que yo sí creo que hay que construir, solo construir. Este gobierno le ha entregado, es el gobierno que más le ha entregado tierra a los campesinos. Celebro eso. Espero que también saquen jurisdicción agraria, que la están tramitando en el Congreso, que es un reto muy importante para resolver los conflictos de quién es la tierra, darle el título a la gente. Y lo otro es, los campesinos necesitan asistencia técnica. Déjenme, no tienen agua en la casa, que van a tener distrito de riego en la tierra. Muy berraco, a 40 grados de temperatura, sin un distrito de riego, no produce nada, porque esa tierra se va agrietando. Entonces, tener asistencia técnica es lo segundo que yo propongo. Me parece muy bien y voy a continuar la entrega de tierra. Pero necesitamos que esas tierras tengan distrito de riesgo, que tengan crédito barato y, tercero, que tengan precio de compra garantizado. Mira, yo me crucé con mucha gente. Estuve en Córdoba en plena inundación. La cantidad de cultivos que perdieron, Dios mío, en Córdoba y Urabá. Siembra, un señor que me decía, nada, yo sembré mi yuca, mi ñame, no joda, y lo sembré pensando que me iban a cobrar a no sé cuánto y no me lo cobraron a eso, y entonces lo tuve que regalar, me quebré. Porque cuando la gente siembra, necesita saber a cuánto le van a comprar, porque si no el riesgo es muy alto de perder. Entonces tenemos que, ese es mi plan con las gobernaciones, así como con las alcaldías me voy a unir como presidenta para lo de servicios públicos, para lo de educación, para lo del cuidado con las mujeres. Con las gobernaciones me voy a unir para bajar el tarifa de la energía y para hacer desarrollo económico. Que quitemos todos esos intermediarios, que le demos a los campesinos esas tres cosas. Además de tierra que les ha dado este gobierno, asistencia técnica, crédito barato y un precio de compra garantizado.
1: Sí, es cierto lo que dice, que incluso algunos campesinos, la lluvia es una bendición. Aquí hablamos muchísimo de eso todo el tiempo, todos los días, siempre preguntamos, ¿en su sector está lloviendo el día de hoy? ¿Cómo está el clima? Porque para ellos es una bendición el agua en estos momentos para el campo. Y bueno, hablando también pues de la lluvia, del cambio climático, también es muy importante, sobre todo en estos tiempos en donde por acá se está pasando precisamente la ola de calor, y cómo equilibraría el desarrollo económico y protección ambiental.
0: No, Oh, yo creo que esas dos cosas van de la mano, ¿verdad? El problema de Colombia es que es pobre, no que contamine. Mira, si borráramos a Colombia del mapa, la contaminación del planeta solo se baja a 0,25. Nosotros somos un país muy pobre. El problema de Colombia no es que contamine, contamina China, contamina Estados Unidos. El problema de Colombia es que deforesta, los criminales se la pasan tumbando la selva del Amazonas, tumbando los árboles de los parques nacionales, envenenando los ríos con mercurio por hacer minería ilegal. Entonces, hay que combatir a esos criminales y más bien apoyar a los campesinos, a que reforesten y pagarles por eso. Pero pagarles por eso. Las comunidades indígenas del Amazonas, hay que pagarles el servicio ambiental de reforestar. Entonces, yo realmente creo que el 56% de Colombia es el patrimonio de nuestra biodiversidad, o sea, las únicas ecosistemas protegidos, parques naturales. Todo eso lo vamos a proteger para conservación. Pero en el otro 44% tenemos que hacer desarrollo, que la gente pueda vivir, tenga carreteras, tenga trabajo, tenga distritos de riego, les compremos el precio de su cosecha, de la tarifa de energía. Porque ese es el desarrollo económico. Yo realmente creo que el desarrollo económico sostenible no se opone a la protección del medio ambiente, al contrario, lo asegura.
1: Excelente, doctora. Y bueno, hablemos un poco de la corrupción. ¿Y qué medidas se plantea para combatir la corrupción desde su gobierno?
0: Hombre, combatir la corrupción es elegir gente decente. Yo ya gobierno en Bogotá, no tengo un solo escándalo de corrupción. Nunca he defendido a un mafioso que ha desplazado a la gente. Ni he defendido ni protegido a los paramilitares esos, como ha hecho Abelardo La Estrella, que es el defensor de la mafia. Yo sí le digo a la gente, si usted no quiere que lo roben y no haya corrupción, pues no elija corruptos. No, es muy berraco. Y lo otro es que ha desplazado a la gente, ni he defendido ni protegido a los paramilitares esos, como ha hecho Abelardo La Estrella, que es el defensor de la mafia. Yo sí le digo a la gente, si usted no quiere que lo roben y no

0: El vallenato en Valle del Guarco. Se pispo, no joden, mi gobierno está colgado en una cárcel hasta que no le devuelva la plata que se ha robado a los colombianos. Entonces, de verdad, aquí tenemos que tener una fiscalía antimafia, anticorrupción, que coja ese poco corrupto, se llama nada de ningún beneficio, que no, que están en un pabellón especial, nada, en un calabozo como cualquier ampolla, ¿no? Con grilletes como cualquier ampolla, hasta que devuelva la plata. El señor Emilio Tapia le robó a Bogotá 60 mil millones de pesos, no devolvió ni un centavo. Le robó a Colombia en Mitig 70 mil millones de pesos, no ha devuelto ni un centavo. Y celebrando el Festival Vallenato, no joda. Por esa impunidad es que estamos llevados del berraco. El día que los Emilio Tapias de este mundo estén 40 años clavados de cárcel hasta que no devuelvan la plata, ahí sí los quiero ver. Ahí sí los quiero ver qué tanto lo que van a cantar Vallenato.
1: No. También hablemos un poco acerca de la tecnología que en estos momentos obviamente abarca gran parte de los jóvenes, de la juventud y también de todo el mundo. ¿Y qué papel tendría la tecnología en su gobierno también, en los avances?
0: Muy importante, pero empecemos por la primera tecnología, que la gente tenga luz. Esta es una tecnología del siglo XIX y el Caribe todavía no tiene luz.
2: Ahí, ahí, ahí.
0: ¿Qué tal la tecnología del agua potable? ¿Qué tal la tecnología del alcantarillado? Es que esa tecnología es de hace 200 años y la gente del Caribe todavía no tiene esa tecnología. Pues empecemos por lo elemental, que la gente tenga luz. Si no tiene luz, no va a poder tener internet. Si no tiene internet, no va a poder tener computador. Entonces, las cosas tienen un orden lógico. Y claro que obviamente para eso hay que invertir en ciencia, y por eso el millón de becas de educación y trabajo también, para formar a gente en carreras técnicas, tecnológicas, que desarrollemos trabajos mejor pagos, mejor remunerados, con mejor salario para la gente, que no se tenga que partir la espalda, pues todo trabajo es honrado, yo no digo que no, pero claro que los jóvenes de la costa aspiran a mucho más que ser mototaxistas, pues, y quedarse ahí, mucha gente incluso con un título. No es que no, no puede, no tiene oportunidades para familiares.
2: ¿Cómo va a ser el apoyo a los medios de comunicación tradicionales desde su gobierno? Últimamente los medios tradicionales han sido olvidados, han sido relegados, y no es mentira que han dicho que muchos de los medios viven de la pauta del Estado.
0: Pues no debería ser así, digamos, porque los medios para que puedan ser independientes deberían tener pauta de mucha gente. Un medio que depende de la pauta del Estado es un medio que va a terminar siendo cooptado por el gobierno. Sí. Entonces es malo para el medio y es malo para el gobierno. Yo creo que lo primero es que haya libertad de prensa, nivel compromisos. ¿Qué tal Abelardo, semejante regaño que le iba a pegar? A una periodista la insultó diciéndole ignorante y a la otra le fue mostrando el pene a ver si le parecía que era un gran candidato presidencial. Óyeme, ¿qué es eso? Eso es acoso. Eso es violencia contra las mujeres. Y como si eso no fuera suficiente, además terminó metiéndose con la con sus bodegas.
2: Que es el tema del
0: Es el
2: día.
0: tema del
2: Hoy es
0: día.
2: el tema, es el tema del
0: Realmente,
2: día.
0: esta semana se lució ese señor con las mujeres. Pues, espero que no haya una mujer en Colombia que vote por ese señor, que es siguiente candidato como era de presidente. Entonces, lo primero es respetar la libertad de prensa. Uno puede tener diferencias, controvertir, pero con respeto. Lo segundo es que haya diversidad. Los medios de comunicación tienen que diversificarse, porque ya ni siquiera pueden fíjate por qué estamos haciendo esto, una parte por internet, otra parte por radio, tú vas a sacar otra parte en redes, porque así son los medios de hoy. Tú te quedas solo en la radio y el impreso, te mueres como presa. Entonces yo creo que hay que tener fondos libres para apoyar la diversificación tecnológica de los medios y de cualquier empresa, porque es parte de lo que puedan subsistir. Y lo tercero, necesitamos que en toda Colombia haya no solamente sector público, sino también sector privado. Que la pauta, que cualquier empresa pueda depender no solo del gobierno, sino también del sector privado.
2: Hay un decreto que se firmó y fue en el gobierno de Gustavo Petro y es sobre el 30% del dinero destinado para pauta por parte del Estado debe ser destinado a medios alternativos de
0: Así debe
2: comunicación,
0: ser.
2: pero no se cumple.
0: Ah, mira, no sabía.
2: ¿Cómo va a
0: No, hay
2: llegar?
0: que cumplirlo. Yo lo hice como alcaldesa. Mira, en Bogotá, yo no sé si esa norma existía o no, pero había una sola bolsa para pauta. Entonces, cosa muy desigual. Desde que a una radio comunitaria

0: pelear con
1: Caracol,
0: Caracol.
1: RCN.
0: Obviamente, yo tengo una pelea de león con burro amarrado. Pues. Entonces, lo que yo hice, por lógica y también por compromiso, fue dividir dos bolsas. Una bolsa pauta la alcaldía y lo mismo pasará el gobierno nacional, donde solo compiten los medios masivos. Yo hecho, creo que lo nacional se debe dividir en tres: medios masivos nacionales, medios relativamente masivos pero regionales y medios comunitarios. Son tres bolsas distintas y las tres tienen que tener financiación, pero para que compitan entre iguales, porque si no la competencia es muy desigual.
1: Entender.
0: Sí, es muy desigual.
1: Aleja, ¿alguna otra pregunta desde Barranquilla?
2: Bueno, ya para finalizar, quería decirle qué le diría a los colombianos, también a los oyentes que están en esos momentos atentos. Muchos me han mandado saludos acá en el WhatsApp, he mandado saludos desde Fundación, desde Chibolo, desde Valledupar, bueno, desde diferentes sectores están aquí activos escuchando a ustedes sus propuestas. ¿Qué le diría hoy a esos colombianos, a esos oyentes? También nos están escuchando desde otros países, porque,
1: Maleja,
2: ¿sí?
1: hay que decirle a la candidata, Radio Libertad es la emisora que cuando el huracán tocó a San Andrés fue la única emisora que entró hasta allá y sirvió y apoyó a los organismos de socorro y al Estado para poder llegar y dar información allá. ¿Qué podemos hablar de las islas, de San Andrés y de Providencia? Porque también las tenemos olvidadas en nuestro Caribe.
0: Pues primero que todo lo que he explicado aquí está por Colombia, es que es una cosa tan increíble. En el San Andrés tampoco hay agua. Tampoco hay agua, ¿no? En San Andrés no hay hospital. No lo han terminado de hacer.
1: El aeropuerto
0: El
1: es
0: aeropuerto es un desastre, Dios mío.
1: y
0: Y
1: es
0: eso que
1: una
0: tiene renta propia, asignada solo para ese
1: sí, que
0: aeropuerto.
1: es el impuesto de entrada a la
0: Es
1: isla
0: increíble, de verdad.
1: y el turismo es muy fuerte y la isla vive del turismo y si no tiene los medios de entrada.
0: Mire, a Cartagena, a San Andrés, a Providencia, les pasa que todo está hecho para el turista y no para la gente. Entonces, a veces es como mejor ser turista que ser colombiano. No, tampoco. Tampoco. Primero, la gente. O sea, yo entiendo que el turismo vive la gente, sí. Pero primero la gente. En Cartagena, el agua está privilegiada para los hoteles, para el turista. ¿Y agua? No, no, tampoco. No, no, no, tampoco. O sea, aquí hay que organizar. Por eso insisto en lo de los servicios más, lo de educación, lo que hablamos de las escuelitas, de que tengan 7 horas de educación al día los pelados, de que tengan su almuercito caliente, bien nutritivo, no, no, un refresquito por ahí, maluco. No, es que eso es en toda Colombia. Yo les digo, es que eso se puede hacer, es que yo, de verdad, no, no, no hay justificación para que esto no se haga en toda Colombia. Eso es pura corrupción, es pura desidia, es pura cachaquería desconectada que le importa un carajo cómo vive la gente en Chibolo. Es puro centralismo, que creen que el ombligo del mundo es Bogotá. No, no, no, Bogotá es una ciudad que además tiene con qué salir adelante. La Colombia que necesita por favor es Chibolo. Es San Onofre, es San Juan de Urabá, ¿sí? Es Uribia. Es Las Lobas, es el Hatillo, es Calamar, ¿no? Esa es la Colombia que necesita presidenta. A los alcaldes yo les dije ahorita que tuve reunión de alcaldes de ciudades capitales, queridos, yo les voy a autorizar que tengan su policía local, les doy un fondo de cofinanciación para sus proyectos, les autorizo que ustedes que tienen una mejor economía puedan tomar crédito de la banca multilateral directamente sin tener que pasar por la nación. Ya, queridos, ustedes se bandean solitos. A Colombia que necesita presidenta, son los mismos chicos chiquitos, de categoría 4, 5 y 6, que no tienen ni con qué pagar el portero de la alcaldía. Ellos son los que necesitan presidenta. Menos centro de convenciones en Cartagena y más plaza de mercado en Chibolo. Allá es donde toca estar, para asegurarse que el agua sí llega, que aire sí se pone al día, que la infraestructura si se renueva, que el servicio de energía no se mejora, que la escuela sí se amplía, porque ese centralismo ni hace ni deja hacer, hermano. Entonces, eso es lo primero que yo les diría a todos los que me están oyendo. Yo que fui alcaldesa, que soy la hija de una familia como ustedes, que he tenido la fortuna en la vida de tener una mamá maestra que me enseñó el amor por la educación, de tener buena educación,

0: Yo quiero ser la presidenta, que le quite el poder a la presidencia para dárselo a la región, porque es que este centralismo ni hace ni deja hacer. Si yo que era alcaldesa de Bogotá, me la pasaba de rodillera en los ministerios, yo no me imagino a mi pobre colega alcalde por allá de Latillo. No, no, no, pobre man. Vive la mitad del tiempo aquí en Bogotá rogándole a un congresista que le saque una cita, que le consiga una partida. Y adivinen qué, pues ese congresista extorsiona al alcalde. Y el contratista extorsiona al alcalde. Por allá el municipio termina llegando con el 20% de la plata. No, no. Esa cadena de corrupción hay que pararlo. Entonces, ese es mi mensaje. Mi mensaje, combatiendo la corrupción con una vía berraca que ya ha demostrado que no le tiene miedo a nada, ¿no? Yo denuncié a los paramilitares cuando tenía 30 años, no tenía un solo cargo público, puse el pecho y la vida por defender a la gente. Cuando era senadora, ¿no? Me pasé viendo a ver cómo extorsionaba la gente. Hicimos la consulta anticorrupción y metimos en cintura a buena parte de los políticos. De alcaldesa, cuidé a mi ciudad en la pandemia, saqué adelante el metro, hice la mayor inversión en educación de la historia de Bogotá. Y eso es lo que quiero hacer como presidenta. Esto no puede ser un lujo de Bogotá. Esto tiene que estar en todo Colombia. Entonces, se necesita experiencia. Las mujeres vamos a hacer mucho con muy poquito. Cuidamos cada pesito. No nos la pasamos en peleas ideológicas y pendejadas, mucho menos en armas ni en guerra. Nosotros somos mucho mejores administradores que los hombres, con todo perdón con los hombres. Entonces, los invito a que nos apoyen con su voto el 31 de mayo para tener una nueva historia para Colombia, para el Caribe, para toda la gente, para echar para adelante.
1: Bueno, ya dentro de un ratico viene nuestra jefa Luz Marina, espero fallar, para saludar, para dar un saludo. Pero también queremos también que le mande saludos a los oyentes que también están fuera del país, que muchos han tenido que ir precisamente por las malas condiciones, porque no han tenido unas buenas oportunidades aquí, y que nos escuchan desde Alemania, José, desde otros países, desde Ucrania también nos han llamado y han reportado sintonía. De Italia también.
2: Marina, ya tenemos que cerrarlo. La doctora Claudia tiene un compromiso sobre las 5 de la tarde, entonces ya tenemos que ir cerrando.
0: Pero sí le mando un abrazo a todos los colombianos. Hay más de 4 millones de colombianos.
1: No sé si pueden esperar un minutico nada más, que ya viene subiendo la jefa, que es la dueña de Radio Libertad.
0: Aquí nos esperamos un minutico mientras nos despedimos de la gente en el exterior.
2: Y antes de irnos, yo quiero que sea muy puntual, porque hablamos de Abelardo y de lo que está pasando hoy, pero no lo cerramos. ¿Cuál es ese mensaje, Abelardo, directo que le quiere dar Claudia López con respecto al tema de Amapola?
0: Tampoco le quiero dar pues tanta trascendencia al tipo, porque lo que hacemos es hacerle publicidad al pendejo ese. Yo lo que le diría a la gente es, ese filipichín corbatudo que vive entre ricos, ¿ustedes creen que les importa un pito qué pasa en Chihuahua? Un tipo que hacía aliado de todos los paracos esos que desplazaron a la gente en el Caribe, que le robaron sus tierras. ¿Ustedes creen que ese tipo los va a defender? Fíjense. Ese tipo los ha abusado toda la vida. Un defensor de toda la gente privilegiada, ricachona, que los ha extorsionado. Porque fue la gente rica que ha trabajado decentemente. No. Es un poco de gente que se ha enriquecido, es jodiendo a la gente más humilde. Ese tipo no puede ser presidente de Colombia. Hay 12 opciones más. ¿Hay de dónde escoger? 31 de mayo vaya y vote por el que le guste. Yo estoy una mujer berraca, chapulso, sin corrupción, que sabe gobernar. Vote por mí. Pero yo soy más progresista. Si le gusta alguien de otra tendencia, pero decente, bueno, tiene 13 opciones. Que no sea el defensor de la paz.
2: El presidente debe ser decente.
0: Presidente, todo servidor público debe ser decente, pero el presidente es el más importante. Colombia es muy presidencialista. La vida de los colombianos de verdad depende mucho del talante, del carácter, del sentido humano, del corazón del presidente, porque Colombia es muy presidencialista, muy centralista. Entonces usted no puede poner allá a un atarpán, agresor de mujeres, facho, machista, porque es imposible que vaya a cuidar a la gente más humilde, a la mujer. Y la gente lo que necesita es una defensora de la gente, no un defensor de la paz.
1: Bueno, ya está subiendo la doctora Luz Marina Espero Fallar para dar un pequeño saludo.
3: Muy buenas tardes, ¿Cómo está, doctora Claudia? Mis cordiales saludos.
0: Qué gusto saludarla.
3: El gusto es mío. Bendiciones para usted. Una excelente candidata. Es grato tenerla aquí en los micrófonos de Radio Libertad, 50.000 vatios de potencia en antena. Toda la región Caribe la está escuchando.
0: Bella, muchas gracias por la oportunidad.
3: Gracias, no, gracias a ustedes, disculpe un poco la demora, es que se nos presentaron unas situaciones, pero bueno, es grato tenerla aquí con César Botero desde Bogotá. Y bueno, había, ahora que estábamos subiendo, había una gran incógnita, y pues muchas personas me estaban preguntando, ¿cómo les ha ido a ustedes con estas cuestiones del CNE, de las transferencias? Muchos se están quejando, están diciendo que han tenido ciertas dificultades.
0: Muchas dificultades, doctora Marina, porque parece, yo esta semana de hecho hice una denuncia y dije, mire, yo confío en la registraduría va a contar bien los votos, no va a haber fraude, pero lo que no hay es garantías para competir. Imagínese usted que en esta carrera presidencial, el gobierno interviene en política todos los días, empezando por el presidente, el clientelismo, todos los días ponen a un funcionario público haciéndole campaña a Cepeda. Óyeme, y nadie hace nada. Un berraco no competir contra la chequera del gobierno. Cuando no es el gobierno, entonces son los grupos armados haciendo proselitismo armado. No dejan votar a la gente tranquilamente. Luego, no hemos podido hacer un debate con todos los candidatos porque ni Abelardo ni Cepeda van a los debates. Y el CNE, que debía haber reglamentado desde el 31 de enero, no tiene derecho a financiación pública y acceso a televisión pública. Desde el 31 de enero tenía que tenerlo reglamentado. ¿Cómo le parece que faltan 15 días para las elecciones y ni siquiera lo han reglamentado?
3: Se llenan de una serie de encuestas como un public market, que en realidad esas son encuestas muy cuestionadas, o sea, son supuestamente unas apuestas. Esa es otra de las cosas. Además, con todo el respeto, doctora Claudia, pero a nosotros nos parece que candidato que no vaya a una encuesta, que no se atreva a ir a una ponencia, son candidatos que no tienen prácticamente nada que decir o están cohibidos. Eso es algo que hay que cuestionarlo. Porque
0: totalmente, no, yo lo he dicho. No ponen la cara de candidatos que van a poner la cara de presidente.
3: Bueno,
0: realmente sí es muy lamentable, que yo recuerdo está en la primera campaña en la que no se puede hacer un debate con garantía.
2: No había un debate.
0: Donde vayan todos los candidatos, que Abelardo de la Estrella y Iván Cepeda se creen superiores al resto del mundo y no van a debatir.
3: No tienen nada que decir, o quiénes hacen a ellos las campañas verdaderamente. Hay mucho dinero en estas campañas, tanto de un lado como del otro. Verdaderamente, si no hay los créditos apropiados, que eso es algo que está cuestionando sobre todo la región Caribe, entonces, ¿de dónde están sacando tanto?
0: Pero yo le digo a la gente de la región Caribe, Iván Cepeda, que no va a un solo debate, no pone la cara. Abelardo de la Estrella, que no va a un solo debate, y además es el defensor de la mafia, es el que puntea en el Caribe. Es mi gente, de verdad, o sea, queremos que nos gobiernen bien, que sean candidatos, que aunque sea pongan la cara, tengan experiencia, presenten sus propuestas, pero no lo hacen.
3: Doctora Claudia, se nos ha crecido mucho el fenómeno de la extorsión en nuestra región Caribe, más que en todo en el Atlántico y en Barranquilla. Aquí no hay unas políticas claras, tanto de seguridad y también... La otra pregunta que le quería hacer es, la región Caribe está totalmente olvidada, es la segunda región de mayor importancia. ¿Qué proyecciones puede existir tanto para seguridad de nuestra región como para planteamientos que la beneficien?
0: Pues doctora Marina, llevamos aquí una hora y media casi hablando en detalle de todos los temas y yo les decía que me aterró a pasar por Soledad y ver prácticamente la mitad del comercio popular cerrado por cuenta de la extorsión. Imposible tener un negocio así. Yo le propuse al alcalde de Barranquilla, al alcalde Char, que él tenga una policía local. Y nosotros con la Policía Nacional combatimos el crimen organizado, el narcotráfico, estas grandes empresas criminales que están azotando la región con extorsión. Y que hay que invertir en mejores cárceles y acabar con ese embeleco, la paz total, que ha sido un desastre. Más gaveras y gaveras para los delincuentes que extorsionan y que matan en vez de cárcel. No, hay que ponerse serio, oportunidades para las cárceles para los delincuentes.
3: Me gusta mucho lo que usted acaba de decir. El país necesita seriedad. Bajo ese parámetro de la seriedad del país, es que hay muchos candidatos. O el uno no habla y no da la cara, no expone. O el otro es un completo hombre de folclore, ¿no? Festín. ¿Qué propuestas, digamos, en resumen, habría para esta región y que nosotros de verdad estamos aburridos? Porque mucho más allá de una serie de encuestadoras, porque semanalmente, como que dice ahí, semanalmente sale una encuesta donde supuestamente Abelardo de las Priellas, aparentemente, es el ganador en segunda vuelta, algo que muchos están cuestionando. Hay como que hay unos indicios de que algunos medios, ¿sí?
0: Hay mucha manipulación, la verdad. Pues no ponen la cara para debatir, pero eso sí pagan una encuesta y la filtran manipulando a la gente. Aquí lo que hay que, yo les decía, mire, para la región Caribe, que ya le dije seguridad, lo otro es poder todas las regalías regionales del Caribe. Yo les conté esta propuesta a los gobernadores del Caribe. Mire, hay 10 billones de pesos guardados en Bogotá de regalías regionales del Caribe. Dediquémoselas a servicios públicos, Dios mío, renovar la infraestructura de energía en vez de cobrárselo a la gente en la tarifa. Eso le bajaría de entrada 30% la tarifa a la gente en el Caribe, a que la gente tenga agua potable y alcantarillado. O sea, concentremos esa inversión de regalías regionales y nacional en agua, alcantarillado y energía. Es que es infame ver a la gente en los municipios del Caribe, pues como si fuera el siglo XIX. Lo otro es invertir en educación, tener jornada escolar de 7 horas, 1 millón de becas de educación con trabajo para los jóvenes y también sistemas del cuidado para las mujeres, doctora María, porque las mujeres trabajamos más, nadie nos ayuda, cuidamos a los niñitos, lavamos, planchamos, estamos más pobres. Entonces, en la medida en que los niños tengan jornada escolar completa, pues vamos a poder también darle la oportunidad a las mujeres de que descansen, terminen bachillerato, consigan un mejor trabajo. Una mujer que tiene más autonomía económica y unos hijos con mejor educación son una familia que sale adelante. Eso es lo que necesita el país.
3: Claro, doctora Claudia. Y es que aquí se tomó muy mal cierta fotografía o cierta inducción de un candidato hacia una temática, como quien dice, desacertada, como quien habla de pornográfica, de insulto a las mujeres. Y pues queríamos también preguntarle a base de esto, la región Caribe. Han hablado mucho de los estados federados. ¿Usted cree que estemos preparados en Colombia para una descentralización?
0: Sí, de hecho es una de mis grandes propuestas. Yo soy la primera que hablo de desarrollo regional sin corrupción. De hecho, lo digo en toda claridad. Yo soy la única cancha que quiere ser presidenta para quitarle poder a la presidencia. Porque por eso es que nunca se puede hacer descentralización. Porque todos los presidentes llegan a ver cómo es más poderoso que el presidente anterior.
2: ¿Cómo se concentra todo el dinero?
0: ¿Cómo concentra todo el dinero en el gobierno nacional? No, por eso es que la región está tan atrasada. Porque el centralismo presidencialista ni hace ni deja hacer. Es al contrario. Tenemos es que poner los recursos en las regiones, en el Caribe. Dentro del Caribe hay subregiones por grupos de municipios, donde hacemos lo de energía, lo de agua, lo de alcantarillado, lo de la ampliación de las escuelas, lo de servicios que va para las mujeres. O sea, hay que descentralizar porque el centralismo presidencialista ni hace ni deja hacer y además se la pasa echándole vainas a las regiones de que es que no les mandan la plata porque ya son corruptos. Es al contrario. La gran corrupción es por la centralización, no por la descentralización.
3: Y es que estamos sufriendo mucho, digamos, en la parte de La Guajira, del Magdalena. Yo voy mucho al Magdalena porque nosotros tenemos ediciones del medio impreso y también tenemos emisoras en otros lugares de la región Caribe, como por lo menos en lo que es Cartagena, en lo que es el Magdalena, en Santa Marta, y la dificultad tan terrible de la falta de alcantarillado y de agua en todo este territorio, tanto La Guajira como el Magdalena, como Santa Marta. Es algo que hay, en pleno siglo XXI, hay que empezar a ir venciendo y ver cómo proyectamos nuestras regiones para el progreso. Sin un servicio público vital como es el agua, imagínense cómo se desarrollan las empresas y todo.
0: Sin agua, con altos tarifas de energía, con apagón, sin buena educación, ¿cómo va el desarrollo en el Caribe? ¿Quién va a poner una empresa en el Caribe? De vainas no reciben visitantes porque el agua se la conservan a los hoteles y no se la dan a la gente, pero pues eso tampoco es desarrollo. Desarrollo es que todo el mundo tenga las habilidades para sacar adelante. Yo de verdad le agradezco, yo tengo experiencia en gobernar la gente me ha visto, no porque haya nacido en Bogotá. Bogotá es una región más, no me puedo decir una cosa. La región más afectada por el centralismo es Bogotá. Porque como esta región produce plata, todo presidente quiere quitarle plata a Bogotá para cogérsela a él. Sí. Y hay que equivalización, porque eso no nos deja desarrollar a las regiones. Las regiones es donde de verdad vive la gente, donde está el progreso, donde están los recursos naturales. Cada región tiene potencial. Lo que hay es que darle la inversión de servicios públicos, de educación, de cuidado, para que cada región desarrolle su potencial. Pero más que toca elegir gente no corrupta que sí quiera trabajar y que no se quiera quedar en Bogotá o ir solamente a Cartagena, al centro de convención, a eventos. Que vaya de verdad los municipios que vengan presentes, son los mismos chicos chiquitos de Colombia, no las tiene el sistema de ciudades. Esos son los municipios que necesita el presidente. Entonces les agradezco mucho la oportunidad, les pido excusas que tengo un compromiso a las 5 y me tengo que retirar, pero verdad, mil gracias por esta charla muy detallada, muy profunda. A la gente del Caribe, mi gratitud. Después de Bogotá, en la región en la que mejor me va, en la que más votos saqué en la consulta pasada de marzo. Así que gracias por su cariño, por recibirme en todas partes. La gente me veía recogiendo firmas y me decía, espera, alcaldesa Bogotá, ¿qué hace aquí chupando sol? Pues yo, no, es que hay porque hay que venir, acá es que hay que trabajar. Es el Caribe la que necesita presidenta, es el Pacífico la que necesita presidenta, no Bogotá. Bogotá se bandea solita con su alcalde. Son las regiones las que necesitan presidenta.
3: Y doctora Claudia, permítame, antes de despedirme, darle las gracias por esta entrevista y hacerle un reconocimiento. Reconocemos su excelente labor, su excelente gobierno. Ha sido una gran mujer, ha puesto en el escenario esa visibilidad. Quisiera decirle estas palabras porque de verdad me siento en total confianza para hacerlo. Es una de las pocas gobernantes que verdaderamente ha superado todo en el buen sentido de la palabra, a pesar de muchas contradicciones que también tuvo en su gobierno, porque sé los enfrentamientos que le tuvo que pasar para poder hacer las cosas bien como usted las hace. Por eso le quería dar este reconocimiento y ojalá tengamos gobernantes como usted. A nosotros al Caribe nos hace falta gobernantes.
0: Muchas gracias.
3: Gracias.
0: Las mujeres van a hacer mucho con un poquito, doctora Luz Marina, porque la vida, todos nos toca más berraco, más difícil. Cuidamos cada pesito, hacemos mucho con muy poquito. Somos muy prácticas, no la pasamos en peleas, mucho menos en armas ni en guerra. Las mujeres lo que hacemos es cuidar a la familia, así mismo vamos a cuidar a Colombia. Yo, mi carta de presentación es que goberné Bogotá y no tengo un solo escándalo de corrupción. Saqué a 2 millones de personas de la pobreza en 4 años, a 2 millones. Recuperé 1.5 millones de empleos que se perdieron por la pandemia. Creé el único sistema de cuidado para las mujeres que existe en Colombia, pero eso no puede ser un privilegio de Bogotá, se aumentan los niveles de todo el país. Hice la mayor inversión en educación en la historia de Bogotá, y eso que alcaldes muy buenos en materia educativa como Antanas Mocus ha tenido Bogotá. Y saqué el metro de Bogotá adelante, el metro de Bogotá era como un fantasma, 40 años hablando del metro, y nadie había logrado sacar el metro. Lo sacamos adelante.
3: Y con todas las contradicciones, entonces, que tuvo. Pero, o sea,
0: me tocó defenderlo de Petro, sí. Me tocó defenderlo de todo el mundo y lo sacamos adelante. Así que yo soy una mujer progresista, decente, trabajadora. Y le agradezco mucho su cariño, su respaldo y ojalá me apoyen con su voto el próximo 31 de mayo.
3: Mucha fuerza y para adelante. Gracias.
0: Muchas gracias. Vamos para adelante con una nueva historia para Colombia.
3: Así es. Gracias.
0: Gracias.
1: Cinco de la tarde, 5 minutos, ahí estuvimos con la candidata Claudia López, ya saben, a votar a conciencia, ahí escucharon todas sus propuestas, todas sus respuestas, todas sus dudas, porque los oyentes también participaron en esta gran entrevista, así que esperemos que este 31 de mayo voten a conciencia.

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3: Qué importante, estimado oyente, que sigue esta radio revista del Centro de Medicina Alternativa Zimmer, que día a día le traemos los médicos profesionales capacitándonos cada día más en todo lo relacionado con la medicina alternativa, con la medicina biológica, con la medicina funcional, desarrollando junto con los mejores laboratorios, no solamente a nivel nacional, sino incluso a nivel internacional, las fórmulas magistrales avanzadas, los tratamientos avanzados, con los mejores compuestos orgánicos, biológicos, minerales, naturales, para poderle brindar a usted, estimado oyente, a usted, estimado paciente, cualquier alternativa que sea distinta a lo convencional. Sabemos de que a través de nuestros compuestos, a través de los años de más de 25 años de experiencia que tenemos en la medicina alternativa, conocemos muy bien cómo funciona el organismo, conocemos muy bien y vemos desde otra perspectiva a la enfermedad. Aquí no le vamos a brindar un tratamiento para controlar un síntoma, no. Aquí nos enfocamos no solamente en el qué tiene, sino por qué lo tiene. No es solamente darle un diagnóstico y darle un medicamento para controlar el dolor, no. Nos interesa es identificar cuál es la verdadera causa de la enfermedad, por qué el paciente no se ha recuperado, qué es lo que impide que pueda tener un proceso de evolución y, lo más importante, brindarle un tratamiento de regeneración biológica celular avanzado para poder combatir esas enfermedades crónicas. Muchos pacientes que de pronto se encuentran padeciendo de una migraña le han dicho que no tiene solución. Hemos realizado cientos y cientos de tratamientos para combatir enfermedades crónicas, como por ejemplo la migraña, como las artritis, las artrosis, las gastritis crónicas, los síndromes de intestino permeable o de intestino irritable, los problemas relacionados con el sistema reproductor masculino y femenino, problemas de miomatosis, problemas de ovarios poliquísticos, problemas de infertilidad, problemas relacionados con la inflamación de la glándula prostática, pacientes que de pronto tienen un proceso de desgaste en la rodilla, en la columna. Con nuestros tratamientos de regeneración biológica celular podemos proveerle a las células que se han ido deteriorando, degradando, desgastando, oxidando las sustancias que realmente necesitan para ayudar a un proceso de recuperación. Identificamos cuáles son los patógenos o las sustancias que han ido generando esa cronicidad en el paciente y las eliminamos. Nuestros tratamientos van enfocados en eliminar del organismo cualquier sustancia potencialmente perjudicial para la salud. y proveerle al organismo lo que realmente necesita para ayudarle a sus procesos de recuperación. Vemos la enfermedad desde una perspectiva diferente, enfocándonos en el origen de la enfermedad y en cómo tratarla. Y gracias a nuestros tratamientos y también, por supuesto, al diagnóstico que es tan importante, se tiene que fusionar un buen diagnóstico y un buen tratamiento. Y nuestros equipos de alta tecnología, nuestro bioanalizador cuántico, nuestro bioescáner, nuestro bioplasma nos permite identificar y conocer el real estado de salud. Tenemos que entender que nuestro cuerpo trabaja de manera sincronizada y unos sistemas definitivamente dependen de la buena función de los demás. Tenemos que hacer que órganos tan importantes como, por ejemplo, el hígado, el colon y los riñones, que son los órganos filtros, trabajen de manera correcta. Por ejemplo, que el hígado no tenga exceso de grasa, que el colon tenga una buena microbiota o una buena flora intestinal, como lo llaman popularmente, que los riñones estén depurados para que puedan realizar bien el proceso de recoger las impurezas de la sangre y eliminarlas a través de la orina. Hay que estar pendiente de la función de los órganos filtros porque de ellos depende el corazón, depende la sangre, depende la presión arterial. A eso me refiero cuando hablamos de entender que nuestro cuerpo trabaja de manera sincronizada. Muchas veces un paciente no se mejora porque, por ejemplo, en el caso de un problema de colon irritable, un problema de estreñimiento, de colon permeable, problemas de divertículos, problema de pólipos, problema de hemorroides, se enfocan solamente en tomar algo para ir al baño, de pronto un laxante o algo para la irritación, o se acostumbraron a tomar medicamentos de la farmacia para controlar la sintomatología, pero no entienden que para que el colon funcione de manera correcta, primero se tiene que tener un buen proceso gástrico, el estómago debe tener una buena acidez gástrica para que se puedan descomponer de manera correcta los alimentos, para que posteriormente se puedan convertir a sustancias simples y asimilables a nivel intestinal. Pacientes que no tienen un buen proceso digestivo porque no tienen una buena producción de enzimas digestivas, de jugos intestinales, pacientes que manejan altos niveles de estrés, y hay que entender que el sistema nervioso va directamente relacionado con el sistema digestivo. Sabemos que hay estudios científicos que ya han comprobado de que al tracto digestivo le llamamos el segundo cerebro, debido a que médicos científicos se encontraron con que tenemos aproximadamente 100,000 millones de neuronas en el tracto digestivo. Esto hace que es un estado de estrés, depresión, ansiedad, nerviosismo, mal genio, aburrimiento, desánimo, desgano, cualquier alteración emocional se va a ver inmediatamente reflejada en el sistema digestivo. Esto que les acabo de hablar es un ejemplo para que entiendan de que muchas veces su problema no se ha solucionado porque no se ha identificado todo lo que aporta en el organismo, cómo los demás sistemas al alterarse pueden repercutir en una mala función de otro sistema. Y lo que quiero es darles a entender de que todo tiene una relación. Si queremos que los riñones estén bien, la sangre debe estar bien, el hígado debe estar bien, el colon debe estar bien. Si queremos que los huesos, que las articulaciones estén bien, hay que tener una buena microcirculación, hay que también tener una buena función renal. Hay que estar seguros de que el organismo no retenga toxinas, metabolitos, ácidos, radicales libres, residuos tóxicos bacterianos que van degradando, corroyendo y destruyendo los tejidos. A esto me refiero cuando les decimos que acá en nuestro Centro de Medicina Alternativa, CIMER, que estamos realizando precisamente estas jornadas de salud, es para poderles dar un verdadero diagnóstico, para que usted definitivamente entienda cuál es la verdadera causa de su enfermedad y el por qué no se va a encontrar solución con su medicina convencional, que lamentablemente se enfoca en un manejo de control de sintomatología. No es que no sirva, claro que sirve, pero muchas veces se tiene que identificar la verdadera causa de la enfermedad si queremos brindarle una verdadera solución y que usted no cree una dependencia de un medicamento. 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computarizada a través del bioescáner, del bioplasma, del bioanalizador cuántico, para que usted conozca cómo funciona todo su organismo, para que conozca su real y verdadero estado de salud, para que sepa cuál es la enfermedad que tiene, por qué no la ha podido solucionar y qué podemos hacer para poderle brindar una solución, no importa cualquier enfermedad que tenga. Aquí tratamos desde simple gripas hasta pacientes con enfermedades cancerígenas.
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3: Usted es una persona que de pronto tiene problemas de colesterol, de triglicéridos, de ácido úrico, problemas de hipoglicemia, problemas de diabetes. Le han dicho que es un paciente prediabético, que sufre de hígado graso, tiene problemas de sobrepeso o bajo peso. Todo esto es un tipo o un grupo de enfermedades que llamamos enfermedades metabólicas. Pacientes que tienen que estar tomando medicamentos a diario para tratar de tener un control de cualquiera de estas alteraciones, pero que pasan los días, las semanas, los meses, los años incluso, y usted sigue con el mismo problema y usted se pregunta, ¿por qué si estoy haciendo la dieta? ¿Por qué si me estoy cuidando? ¿Por qué sigo enfermo? Bueno, pues eso ocurre porque lamentablemente no ha identificado cómo es realmente el origen del problema. No ha identificado cuáles otros órganos o sistemas, aparte los que ya le han dicho, intervienen para que el organismo pueda tener una capacidad de recuperación o no la pueda tener. A lo que me refiero es de que muchas enfermedades, la gran mayoría, no es que sean enfermedades incurables, son enfermedades maltratadas, mal diagnosticadas, que no se ha encontrado su verdadero origen o no se han enfocado en identificar el porqué del problema, el porqué del colesterol, el porqué de la diabetes, qué se puede hacer para poder mejorar la condición y no estar creando una dependencia el resto de su vida. 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Aquí, en nuestro Centro de Medicina Alternativa CIMER, les hablamos viendo la enfermedad de una perspectiva muy distinta. Aquí a mis pacientes me gusta explicarles no solamente qué enfermedad tiene, sino por qué la tiene, cuáles son las verdaderas causas, qué es lo que no lo ha dejado recuperar. 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
1: Por Radio Libertad, aquí la Costa, se escuchan mis éxitos, con Maleja Martínez y mi hermano Joseito Barreto, te lo dice Marcos Díaz.
2: Así es, nuestro gran artista Marcos Díaz a esta hora a través de Radio Libertad, donde... ¿De dónde salió esa canción? ¿De dónde salió la inspiración de esta gran canción que ya es tendencia a nivel nacional e internacional? El precio de la felicidad. Nos la comenta, nos la cuenta nuestro, el autor, cantautor Marcos Díaz.
3: El precio de la felicidad es una canción que me nace del alma, una canción nostálgica, una canción que encierra felicidad y encierra tristeza. Venir de unas presentaciones viernes, sábado, domingo y llegar el lunes a mi casa. Cuando quiero encontrar a alguien que me abrace, no encuentro a nadie, sino la soledad. Abro la puerta y lo que encuentro son unos muebles, unos cuadros. Ahí donde me pregunto de qué vale el dinero, de qué valieron los aplausos y la gente detrás de uno pidiendo una foto, queriéndome dar un abrazo. Es duro, por eso les aconsejo. El que tenga problemas en su matrimonio, siéntese, hablen, dialoguen, porque esto no se lo deseo a nadie, la soledad dura. El precio de la felicidad es una canción que me nace del alma, una canción nostálgica, una canción que encierra felicidad y encierra tristeza.
2: Así es, Marcos Díaz, aquí está la historia de esta canción, El Precio de la Felicidad, Radio Libertad, aquí está el tema, Alex Manga, Marcos Díaz, Alex Manga, El Precio de la Felicidad, con Radio Libertad. Marcos.

0: Ese es el precio de la felicidad, la interpreta Marcos Díaz.
1: Por retroceder.
0: El precio de la felicidad, las voces de Marcos Díaz y Alex Manga mantienen viva la esencia de la música vallenata a través de Radio Libertad. Ya está disponible en todas las plataformas digitales. Y se marca una nueva etapa musical de Marcos Díaz, reafirmando su apuesta por un vallenato auténtico y con sentimiento, letra y sentimiento. Y poesía también esta canción, el precio de la felicidad. Una gran unión, ¿ah? Marcos Díaz, Alex Manga, interpretando esta canción que ya es tendencia, El precio de la felicidad.
1: Jorge David Palomeque y Edwin Torres. Escondido.
0: Esta canción aborda una realidad con la que muchos podrán identificarse. El arrepentimiento de perder a quien se ama por errores, orgullo o por darle valor a otras cosas que al final no llenan el alma, sí señor. Música con una letra y un sentimiento.
1: La
0: interpretación también.
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0: El precio de la felicidad, la canción la interpreta el cantautor Marcos Díaz, Alex Manga, Radio Libertad y aquí La Costa.

0: vida. Y oye, que está de cumpleaños, que Dios te regale muchas bendiciones, mucha vida. Daniela de la Cruz Coronado, está de cumpleaños, Daniela de la Cruz Coronado.
1: Sus bendiciones.
0: Es felicitada por sus padres, el Negrito de la Cruz y Kirly Coronado. Sus padres, la quiere mucho, Kirly Coronado y el Negrito.
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0: Sus hermanas Sofía y Sara.
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0: Sus abuelos Aida, Polo y el Negro Bolaño. Y la señora María también. Sus tíos Aida, Carmen, Dora, Nali, César, Hernán, Margarita y Olga de la Cruz.
1: Que Dios te bendiga y que cumplas muchos años.
0: El propio Jorge también. Y ladies, Jorge, loco Jorge. Y ladies. También todos sus primos, en especial Alina y Emanuel y demás familiares.
1: 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Hoy te quiero regalar al dueño.
0: Bendiciones para Daniela de la Cruz Coronado, hoy día de su cumpleaños. Felicitaciones,
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0: Que siga cumpliendo mucho, pero muchos, muchos años más de vida, Daniela.
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0: Ahí está el Negrito. Y Kirly, te están felicitando tus padres, que te quieren mucho. También te felicita Sofía y Sara. El Negro Bolaño, y Aida Polo, están contentos también. También se une esta felicitación la señora María. Oye, señora María.
1: Nicolás Alfonso.
0: Sus tíos, que son Olga, Margarita, Hernán, César, Nali, Dora, Carmen, Aida. Jorge también le está felicitando, y ladies y todos sus primos, en especial Alina y el gran Emanuel, el Bordón Emanuel.
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0: Bendiciones para ti, bendiciones, que sigas cumpliendo mucho, pero muchos, muchos años más de vida. Que Dios te bendiga, Daniela.
1: Y especial para ti.
0: Sí, señor.
1: Que te colme de bendiciones. Que cumplas muchos años más.
0: Que cumplas muchos años más, Daniela.
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0: Mucho.
1: Te queremos.

0: Hoy estamos festejando su cumpleaños para felicitar en el día de hoy a tía María Eugenia Polo. Oye, tía, que sigas cumpliendo muchos años más de vida.
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0: Parte de todos tus sobrinos.
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0: María Eugenia Polo es felicitada por su esposo Félix y sus dos hermanos. Oye, dos hermanos tiene, ¿ah? Que lo cumpla feliz, muy feliz. María Eugenia Polo. María Eugenia. La felicita también a sus hermanos Aida, el propio Martín, Álvaro, Luz Marina, Nidia, Gustavo, el Freddy, Juancho, Oscar, Heriberto, Nacho. También está felicitando a todos sus sobrinos, tío, primo, cuñado, suegro y toda su familia.
1: 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Y yo te vine a cantar esta canción.
0: Así es, María Eugenia Polo está de cumpleaños hoy. Que siga cumpliendo muchos años más de vida de todos sus sobrinos.

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1: Se están felicitando tus sobrinos, Aida, Carmen, Nali, Dora, César, Hernán, Margarita y Olga de la Cruz.
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1: Y todos tus familiares en el día de tu cumpleaños, María Eugenia Polo.
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1: Que sigas cumpliendo un año más. Felicita también su esposo. Está feliz. Oye, Feli, está feliz, ¿ah? Bendiciones para ti. Bendiciones para María Eugenia, que está de cumpleaños. Oye, tía, que siga cumpliendo muchos años. Bendiciones para esa tía tan amable, tan querida.
2: Y que lo cumpla feliz,
1: muy feliz, de parte de todos sus hermanos, de Heriberto, del propio Nacho, de Juancho, de Oscar, de Freddy, de Gustavo. Ahí está Aida, Álvaro, Martín, Luz Marina y Nidia. Bendición de mamá, bendición de papá, bendición de hermano, bendición de todos tus familiares.

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